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1: Las 9 de la noche con 14 minutos.

las 9 de la noche con 20 minutos. Las 9 de la noche con 20 minutos.

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1: Le indica la hora.
2: Las 9 de la noche, con 58 minutos.
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2: Le indica la hora.
3: Las 10 de la noche con 58 minutos.
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1: Las 2 de la mañana, con 13 minutos.

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1: Las 3 de la mañana, con 10 minutos.

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1: Las 4 de la mañana, con 10 minutos.

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1: Las 5 de la mañana, con 12 minutos.

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1: Las 7 de la mañana con 11 minutos.

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1: Le indica la hora.
2: Las 8 de la mañana en punto.
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5: Señoras y señores, esto es Voces que Informan. Hoy les voy a contar que el alcalde Orlando Vargas y el Consejo Municipal cumplieron la promesa de transformar la noche en día. El equipo de iluminación de la municipalidad puso manos a la obra e instaló potentes focos en la Lisera y en el Laucho. El encendido de las 32 luminarias representa una inversión de 32.233.000 pesos municipales.
6: Y ahora estoy viviendo en el hoy, contigo yo me siento un sexy boy, mírame dónde estoy.
5: Apenas cumplida la promesa, el alcalde Orlando Vargas invitó a la comunidad a disfrutar de las cálidas aguas del balneario más popular de Arica.
7: La gente va a poder bañarse de noche, nadie va a poder discutir que estamos haciendo la pega. Le doy los saludos y los cariños a la Carola Herrera, que con una cuadrilla estuvo trabajando 4 días intensamente para lograr este efecto de iluminación. Así que estoy muy feliz de eso, me voy contento a mi casa, de saber que estamos cumpliendo todos los compromisos que hemos prometido a esta ciudad. De esta manera hacemos mejor ciudad, oiga. Así que venga acá, váyanse de noche, se viene el proyecto de iluminar la peña, también la vamos a iluminar para el verano, para que se vea linda. Arica siempre Arica, Arica está por ir.
5: Porque los concejales y concejalas de la Municipalidad de Arica tienen la misión de fiscalizar en qué se invierten los recursos municipales. Escuchemos a la concejala Susan Vega, a la concejala Jacqueline Boero y al concejal Víctor Sepúlveda.
8: Es una iluminación total, completa de la playa y eso viene a dar seguridad, ¿cierto? Un ambiente familiar, así que estamos muy contentos porque esto viene a incrementar también el turismo y preparándonos para lo que va a ser el verano, ¿no? Ya lo estamos adelantando, Arica siempre ha estado ahí adelantando el tema del verano, así que estamos muy contentos por eso y a seguir trabajando por la ciudad.
9: Nosotros tenemos Arica todo el año por su clima y ya aquí en Arica empezó el verano hace rato, así que maravilloso, está la playa llena de gente desde muy temprano, así que muy contenta y sobre todo ahora que está iluminada, eso le brinda mucha seguridad a todos.
10: Las buenas iniciativas se celebran, se aplauden y se acompañan. Es por eso que el día de hoy estamos aquí en el encendido de las luces, la iluminación para la playa La Lisera. Hay mucha familia y mucha gente, así que estamos súper contentos por esta buena iniciativa.
5: Ahora vamos a escuchar a un vecino que vive en calle Lastarria y que fue a La Lisera a ver cómo la noche se hizo día. Escuchemos al maestro de artes marciales y consejero regional, Nino Estay.
11: Encuentro que está muy bien y perfecto. Los agradecimientos a la municipalidad, ¿cierto?, al alcalde, a todos, por esta gestión que fue muy buena.
5: Ojo, que la municipalidad de Arica, en octubre de este año, comienza la instalación de luminarias camino a las pesqueras y en la avenida Máximo Lira. En noviembre viene el mejoramiento del alumbrado público en los industriales 1 y 2 y en Santiago Arata. Como si fuera poco, amigas y amigos, les quiero recordar que comenzó la instalación de potentes torres de iluminación en el estadio de los viejos crack en la avenida Renato Roca. Es todo por ahora, en cualquier momento volvemos con más.

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2: Le indica la hora.
3: Las 9 de la mañana en punto.
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1: Le indica la hora.
2: Las 9 de la mañana con 58 minutos.
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0: Las 10 de la mañana con 17 minutos.
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1: Le indica la hora.
2: Las 10 de la mañana con 57 minutos.
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Hola, muy buenos días, ¿cómo están? Espero que estén muy bien. Llegó la Jimena, la cartera, los zapatos, el gorro. Hoy día es 8 del 10 del 2026. Saludamos a Nuestra Señora de Begoña. Oye, ayer estuve en el Banco del Estado esperando que me pagaran. Todavía no me pagan. Mis deudores son tres. Y son varones. Parece que no le vamos a decir más, caballero. Me deben hartas lucas. Todavía están ahí como no aprenden. Acá la gente cuando coopera, cooperan al tiro y todos bien. Espérense un segundito, alguien está echando la puerta abajo, Clarín William. Alguien dijo, vamos a tocar la puerta fuerte.

Les vamos a contar que tenemos muchas noticias y especialmente la noticia de que mañana se vence el plazo para postular, ¿no es cierto?, al banco, a la tarjeta Banco Materiales Jefas de Hogares. Les voy a explicar paso a paso porque solamente pueden postular de 70 a 100, porque si sale de 40 a 50, no. De 51 a 60, no. Tiene que decir 70 a 100, ¿ya? Tiene que tener un avalúo la propiedad de 2.000 UF, ¿ah? ¿Para qué pido si tengo tanta plata ahí, no es cierto? Y otra cosa que el servicio, el Serviu, atiende hasta un cuarto para las 12, ¿eh? Al cuarto para la 1. Ya los que llegan 5 para la 1, no hay flexibilidad. La guardia te cierra la puerta nomás, po. ¿Qué me dice usted? ¿Mm? Entonces vamos a entregar, ¿no es cierto?, todo lo que es referente, lo que tienen que hacer, porque tienen que presentar, acreditar. De ahí les voy a dar después, porque tenemos una invitada de Cefán Amador Neimer, que la queremos entrevistar con respecto al tema social del policlínico, de los sectores y también de nuestra ciudad. ¿Ok? Vamos a tocar un tema y vamos a entrar con la invitada de lujo.

0: Tenemos una entrevista de lujo, gracias a fondos medios, y al gobierno regional Arica Parinacota por brindarnos, ¿no es cierto?, el proyecto Las Voces Doradas. Tenemos una asistente social que viene de el Remigio Sapunar, el Policlínico Remigio Sapunar, así que muy bienvenida. Me gustaría que te nombrara tu nombre, tu profesión, y también sea bienvenida al programa y también por los temas que nos interesa a todos los adultos mayores. Bienvenida.
1: Hola, muchas gracias por la bienvenida. Mi nombre es Amaya Gallardo Reyes. Yo soy trabajadora social de profesión y me desempeño en el programa de atención domiciliaria para pacientes en dependencia severa, el famoso programa Postrados.
0: Buena. Cuéntame una cosa, ¿este programa es solamente abarca todo el grupo de lo que rodea al Sapunar?
1: No, este programa es un programa abordado desde el ministerio que funciona en cada centro de salud.
0: ¿Ya?
1: En cada centro de salud hay un programa PADS que alberga diferentes cantidades de personas porque va a depender de cada población cuánta cantidad de pacientes en dependencia severa tiene. ¿Cómo ingresan estos pacientes? Hay un examen preventivo del adulto mayor. No sé si usted lo ha escuchado. El EMPAM. ¿Lo
0: Ese,
1: conoce?
0: me interesa ese.
1: Ya. El examen preventivo del adulto mayor nos indica la funcionalidad del adulto mayor en relación a la movilización, a la movilidad que tienen los pacientes para poder desplazarse, desde la ejecución de las actividades de la vida diaria y cómo andan las emociones también en relación a esta etapa del ciclo vital. ¿Ya? Y al finalizar este examen nos dice si el paciente es autovalente, que eso quiere decir que él puede hacer todas sus actividades de la vida diaria por sí solo. Tenemos el autovalente con riesgo, que quiere decir que la persona hace sus actividades de la vida diaria solo, pero necesita algunos apoyos, ¿sí? Luego tenemos las personas que pueden ser dependientes. Y ahí es donde tenemos tres categorías: la dependiente leve, la dependiente moderada y la dependiente severa y grave. En este último categoría de las dependencias severas y graves es en donde se incluyen al programa de dependencia severa, que es el programa postrado. ¿Ya? Las personas dependientes severas son personas que generalmente utilizan pañales, que no pueden realizar sus actividades de la vida diaria. ¿Cuáles son esas? Como bañarme, vestirme, lavarme los dientes, ponerme la ropa, ir al baño solo, poder limpiarme al ir al baño, cocinar y alimentarme de manera sola.
0: Cuénteme una cosa, ¿quién toma ese examen?
1: El examen preventivo del adulto mayor en los centros de salud lo toma enfermera y kinesiólogo. Ellos son los dos profesionales que abordan este examen preventivo. Después de este examen preventivo, si el paciente es determinado como dependiente severo, el paciente ingresa a nuestro programa y comienza con atenciones en el domicilio. ¿Ya? Eso quiere decir que nuestro paciente ya no se va a desplazar al CESFAM hacia la atención de salud y que tampoco va a hacer solicitudes de horas a través del sistema. ¿Ya? El programa postrado es un programa que trabaja en atención domiciliaria. Entonces yo tengo un móvil, ¿cierto?, que me permite llegar a cada uno de los domicilios de las personas que tienen dependencia severa.
0: ¿Esa atención se demora en hacer o rápido?
1: No, generalmente es rápido porque cuando el paciente llega a la dependencia severa, generalmente tenemos poco tiempo de intervención, porque en ocasiones la dependencia severa también se asocia a proceso de fin de vida. Entonces, en estas circunstancias no podemos tener tanto plazo para la evaluación y el desarrollo del programa. Por lo tanto, cuando un paciente es identificado como dependiente severo, de manera inmediata a través de correo electrónico, se nos informa a nosotros que este paciente tiene dependencia severa y que requiere la visita domiciliaria. Y desde ahí comienzan las acciones del programa. ¿Ya? Dentro de las primeras evaluaciones que se hace, se hace una evaluación familiar. ¿En qué consiste esta evaluación familiar? En ver las redes de apoyo que tiene el paciente para poder desarrollar sus actividades de la vida diaria. Si tiene o no cuidador, si este cuidador es o no con vínculo consanguíneo. ¿Sí? Si este cuidador es con vínculo consanguíneo, si el paciente tiene hijos, tenemos una red de apoyo que podemos articular. ¿Sí? Pero también tenemos la realidad de algunos adultos mayores que, a pesar de estar en la adultez mayor, no tienen redes de apoyo, quizás no tienen hijos, ya no tienen hermanos, y ahí es cuando se dificulta un poco el proceso de intervención.
0: Lo que pasa es que se supone que los hijos deben apoyar, pero en muchos casos no pasa eso. Hay personas que se desentienden del adulto mayor. Mira, yo te voy a contar que nosotros trabajamos muchos años acá en el programa con respecto al adulto mayor. Hace como 2 días me llamó una adulta mayor de un policlínico donde me manifiesta de que ella va a retirar su leche y su remedio.
1: Ajá.
0: Y ahí le pusieron este examen que tú me estás diciendo. Entonces, lo primero que le dijeron, si usted no se hace este examen, no puede venir a retirar nada. Y se asustó. Entonces yo le dije, es que no puede ser así.
1: Pero vamos quizás a preguntar, la forma no fue la correcta.
0: Claro, vamos, porque hay veces que no usan el lenguaje para el adulto mayor, y el adulto mayor se asusta porque vive solo, porque desde el estallido social, pandemia, no salió nunca más a la calle.
1: Claro.
0: Entonces, ¿qué es lo que pasa? Que no quieren. Y alguno también manifiesta, me dice, yo no quiero ir al policlínico porque el doctor siempre me dice, usted está regio, sigue tomando paracetamol. ¿Para qué voy a ir si me dice que estoy regio? Entonces ellos preguntan y a veces también inventan, ¿no es cierto? Porque el adulto mayor también quiere que lo apapachen, quieren sentirse apoyado, y también hay profesionales que tienen el tacto de llegar a ellos, lo que no llega a nadie. Entonces, porque el adulto mayor es uno de los principales protagonistas, yo digo, para todos los efectos, y que hay que cuidarlo. Porque es el primero que va a votar, el primero que va a buscar su remedio, el primero que hace cosas por la vida. Y a veces nosotros no le tenemos respeto. Entonces, yo le preguntaba que tenía que hablar, ¿no es cierto?, con un asistente social, o que entrar al proyecto GES, ¿no? GES se llama, ¿no?
1: Lo que pasa es que GES no es un proyecto. El GES son las garantías explícitas de salud.
0: Claro.
1: Y eso es un listado. Por ejemplo, si nosotros ponemos en internet listado de garantías GES,
0: ¿ya?
1: Nos aparecen un listado de ciertas enfermedades que son garantías GES.
0: ¿Ya?
1: No son todas las patologías, son 85 patologías que están dentro de las garantías GES. O sea, 90 patologías GES en Chile. Y estas garantías son de acceso, de oportunidad, de protección financiera y de calidad. ¿Ya? ¿A qué se refiere esto? A que tenemos acceso a recibir diagnósticos y tratamiento. Pero, como le digo, no es en todas las enfermedades. Ahora, el GES tiene diferentes áreas. Entonces, yo me diagnostican una enfermedad, y si esa enfermedad no tiene resorte en atención primaria, o sea, en los SESFAM, esa atención tiene que ser derivada a atención secundaria, que es el hospital. De alguna manera, el centro de salud, la atención primaria, el SESFAM, es la puerta de entrada para la atención garantizada en hospital. ¿Sí? Y en relación a lo que usted señala de la leche, pasa que el examen preventivo del adulto mayor es un examen que se hace una vez al año para el adulto mayor. ¿Ya? Y que posterior a este examen, bueno, validamos la edad del paciente y la cobertura del beneficio social, que en este caso sería la alimentación complementaria. ¿Sí? Entonces, el paciente tiene que tener su examen preventivo vigente para poder acceder a la leche, a la bebida láctea y a la alimentación complementaria, que sería las sopitas de espárrago que conocen los adultos, de lenteja y de verduras.
0: Claro.
1: Entonces, eso, esto es lo que él describe, la, la auditora, digamos, es que a ella le señalan que tiene que hacerse el examen preventivo, si no, no le van a entregar la leche. Precisamente es por esto, porque necesitamos corroborar que el paciente es o no dependiente, si tiene garantías o no, si tiene alguna enfermedad cardiovascular, porque lo que tú señalas de las garantías GES va a depender del diagnóstico de salud que yo tengo. Si no tengo un diagnóstico de salud que me permite hacer uso de la garantía GES, no la puedo hacer uso.
0: Está bien, ¿eh?
1: Entonces ahí es donde, así es como funciona la atención. Entonces es súper importante que nuestros auditores puedan comprender el cómo, en cómo funciona el sistema para yo poder hacer uso de él. Entonces es súper importante también la labor que tú realizas de sensibilizar a la comunidad, de educar a la comunidad, a bien de que esta información llegue a las más personas posibles.
0: Tenemos que aprender, tenemos que ir a tocar
1: por
0: la
1: supuesto,
0: puerta. Entonces yo le digo, ¿qué puedo hacer? Tendría que ir a preguntar.
1: Entonces, en caso de que algún paciente que esté en auditándonos, escuchándonos, que no haya podido hacer retiro de sus productos PACAM, de que son la bebida láctea y la alimentación complementaria, podrían acudir al su centro en el sector de su centro de salud, señalando esta situación y cómo lo pudiesen resolver, y ahí la resolución va a ser la hora con la enfermera para el examen preventivo. Y recordar también que el retiro de esta leche se hace durante todo el mes, excepto los últimos dos días del mes.
0: Claro, porque hace
1: porque está
0: la estadística.
1: La estadística y está cerrado para poder hacer el conteo de lo que queda para poder entregar al mes siguiente.
0: Está bien, ¿eh? Cuéntame una cosa, estos programas que presentan últimamente por el adulto mayor, sirve harto, ¿eh?
1: Claro, porque el programa de postrado ayuda a que los pacientes continúen sus atenciones de salud. Por ejemplo, un paciente que tiene diabetes o hipertensión, cuando está postrado, se hace más difícil el traslado, porque si es un paciente que no tiene movilidad, eso quiere decir que no puede caminar, que en ocasiones tampoco puede hablar, se hace muy dificultoso la interacción. Entonces, los cuidadores, llevar a estos pacientes desde la casa, hacer el levantamiento a temprana hora de la mañana, ¿cierto? Porque la hora puede ser a las 8 de la mañana. Se hace muy difícil para la articulación de la vida. Por lo tanto, el programa postrado, ¿cómo funciona? A través de un teléfono. Nosotros tenemos un número de teléfono donde los cuidadores nos llaman para darnos algunos signos del paciente. Por ejemplo, si el paciente hoy día amaneció congestionado, nos llaman a este número y nosotros vamos a hacer la visita médica para poder ver la congestión que requiere. ¿Sí? Sin embargo, el equipo postrado es un equipo multidisciplinario que trabaja con médico, enfermera, nutricionista, trabajador social, TENS, kinesiólogos, psicólogo. La verdad es que cumplimos con todos los profesionales que están en el equipo de salud, a bien de poder dar una atención integral y dar la cobertura de lo que requieren los pacientes. Recordar que no solamente, en el caso de un programa postrado, no solamente vemos al paciente que está en calidad de dependencia severa, sino que también vemos al cuidador.
0: Sí.
1: Entonces, desde esta perspectiva, la atención es muchísimo más integral. Además que con la nueva ley 21.375, que nos habla del acceso universal a los cuidados paliativos y el alivio al dolor, ha venido un enfoque mucho más profundo en el trabajo, donde hoy día también contamos con un equipo de CPU que se llama, que es el equipo de cuidados paliativos y alivio al dolor, que nos permite también ayudar a morir en dignidad. Así que es un
0: es
1: programa.
0: Es fuerte esa palabra, ¿no?
1: Claro, es fuerte, pero es algo que debemos comenzar a aprender. Debemos aprender a entender que el dolor es algo que nos hace daño, nos hace sufrir, que también hay ciertos signos del cuerpo que nos dicen que hay dolor. No solo el hay, o no solo la cara de dolor. ¿Sí? Entonces, lo importante, que generalmente nosotros educamos mucho a nuestros pacientes y cuidadores, es que hay una certeza en la vida, que sí sabemos que todos vamos a morir, ¿cierto? Pero no sabemos cómo ni cuándo.
2: Ellos se cuidan harto, ¿eh? Porque me dicen, yo me tomo todos los remedios, tomo toda la leche, me
1: por
2: alimento.
1: Por supuesto.
2: Porque quiere la vida.
1: Exacto. Y precisamente de esto también se trata. O sea, esto no significa que nosotros guiemos al morir, sino que para poder seguir estando, me tengo que seguir cuidando.
2: Claro.
1: ¿Sí? Y a veces este cuidado depende de otros. Uh-huh. Porque si yo ya no puedo caminar, significa que tengo que también ver que necesito ayuda. Y a veces eso también es difícil. Dejarse ayudar.
2: ¿Eso es porque son porfiados?
1: Claro, es que en realidad, más que ser porfiado, es que todavía creemos que tenemos autonomía porque nuestro cerebro está bien. Entonces es ahí donde nos cuesta un poco hacer la diferenciación de que, si bien es cierto, mi cuerpo ya no responde a ciertas necesidades que tengo, como por ejemplo desplazarme al baño, tengo mi cerebro en completa normalidad, digamos, pido ayuda para poder desplazarme al baño. Sin embargo, el ejercicio de pedir ayuda también puede traer algún efecto colateral, porque si yo no tengo buena relación con mi cuidador, no tengo buena relación con mi familia. También tenemos la otra versión de cuidados de alguna manera obligatorios, que quizás no quiero hacer. Quizás tengo un trauma y tengo que de igual manera ejercerlo.
2: Claro, por ejemplo, yo te cuento, mi papá era una persona que, aparte que era galán, él no le gustaba que le vieran sus partes íntimas.
1: Ya.
2: Entonces, él pasó a ser paciente postrado porque le cortaron sus extremidades.
1: Ya, y eso producto de la diabetes.
2: La diabetes, el mal cuidado y todo lo demás que él no quería entender y muchas cosas. Y le costó mucho que yo lo cambiara.
1: Ya.
2: Porque me decía que yo era
1: él
2: su...
1: Él ponía resistencia.
2: Ponía
1: a la
2: resistencia.
1: Muda.
2: Le dije, oye, pero tú vas a ser mi niño hoy día. Y así lo convencí y ya después estaba entregado.
1: O sea, finalmente el trato fue el que llevó a mejorar,
2: claro,
1: el cuidado.
2: Yo te voy a dejar bonito, vamos a hacer un buen peinado, le decía, y le inventaba cosas para poderlo mudar. Y se dejaba, lo más bien. Le curé su anticara, todo este proceso, bueno, hasta el final. Pero a mí me costó. Me costó de ver un hombre alto y de repente empezarle a ver cómo le fueron amputando sus piernas y el dolor que él sentía, pero no me quería mostrar porque decía que los hombres no lloran. Pero él lloraba.
1: Claro. Lo que pasa es que es sumamente importante, por eso el equipo postrado tiene un equipo multidisciplinario, porque es sumamente importante concentrarnos en la realidad cultural y familiar.
2: Claro.
1: Porque si tenemos un contexto machista, por ejemplo, versus un paciente porfiado, si tenemos tres hijas mujeres, no va a haber entendimiento. Entonces, a veces también tenemos resistencia a la comunidad a entregar cierta información, pensando que esta entrega de información es más bien por, ¿cómo decirlo? A veces piensan que las preguntas es por zapa, por decirlo de alguna manera más coloquial, donde no. Las preguntas que nosotros hacemos de índole familiar en relación a cuánto gana el paciente, cuántos hijos hay en la ciudad, qué redes de apoyo existen, si hay amigos que vengan a visitar al paciente, si se profesa o no alguna relación, si hay, o sea, alguna religión, si hay participación en esta religión. ¿Por qué preguntamos eso? Precisamente para poder articular el ejercicio del cuidado. Entonces, si tenemos, por ejemplo, en el contexto que tú me describes, un paciente que es machista, no le va a hacer caso a la hija cuidadora, pero sí le va a hacer caso al doctor.
2: Sí.
1: Entonces, ahí es donde tenemos que jugar, ¿sí? Y esa es la labor que hace el programa postrado. Muchas veces somos el puente también para poder generar el entendimiento familiar, que la familia pueda también resistir esta situación, porque sabemos que es difícil, tal como usted dice, que lo difícil fue para mí ver a un hombre que antes era muy resolutivo, guapo, que generaba otras situaciones y que hoy día tiene que ser cuidado, claro que genera un malestar o un dolor emocional. Para eso es que el equipo postrado tiene este equipo multidisciplinario que también va en colaboración de la salud mental de las familias, porque también hay procesos internos dentro de esto. La familia es una acción complejísima dentro de lo que es la emoción, la funcionalidad de las personas y las actividades de la vida diaria, porque eso también va a estar sujeto a mis patrones culturales y familiares desde lo que yo he aprendido y desde la herencia también.
2: Sí, bueno.
1: Porque si tenemos una familia que siempre ha tenido que cuidar, significa que cuando viene esta tercera generación no va a haber problema en el cuidado. Pero si no tenemos costumbre o nunca hemos tenido un paciente con alguna enfermedad grave, se nos hace mucho más difícil poder hacer el cuidado.
2: Mira, yo, ¿sabes qué? Busqué todas las técnicas para trabajar con él.
1: ¿Ya?
2: Y al final, porque no quiero comer, decía, no quiero que me cambie, no quiero que... Tora, no. Le dije, ¿sabes qué? Varias mujeres preguntaron por ti, quieren una cita contigo. Quiero comer al tiro, tráiganme inmediatamente el almuerzo.
1: ¡Ah!
2: Cámbienme. Tuve que buscar su lado de galán para poder entrar en una... para hablar con él y decirle, mira, tú tienes que ir guapo al doctor, po. ¿Eh? Porque el doctor se acuerda de un hombre imponente y se arreglaba, claro. Se la jugó hasta el final.
1: Claro, finalmente tú, como conocías al paciente, que es sumamente importante, lograste encontrar una estrategia.
2: Todos decían, pero ¿cómo se comió todo? Porque yo estaban preguntando en los tiempos Luke y le inventaba, eran mentiras,
1: claro.
2: Pero era la forma para alimentarlo, para cambiarlo,
1: claro,
2: para
1: como...
2: que se quisiera un poquito. Uh-huh. Y después decía, estoy bien atendido, ¿eh? Que me veo guapo. Era pretencioso.
1: Claro, es como
2: pero cuando... eso me sirvió como herramienta.
1: Por supuesto, es como cuando hacemos el avioncito para nuestros niños, ¿no?
2: Claro.
1: También los niños pasan por no querer comer y buscamos estrategia. Entonces, en esta circunstancia, a veces, cuando es un adulto mayor, por supuesto que no es comparable al cuidado de un niño, porque un adulto mayor pesa mucho más que un bebé.
2: Y se tiran para atrás y te duele,
1: claro,
2: la espalda.
1: Y además están conscientes de lo que saben en el contexto en el que estamos. Por lo tanto, aplicar técnicas que tienen que ver con lo que usted señala, con lo que a él le va a emocionar, es sumamente importante. Asimismo, cuando los pacientes comienzan a ingresar en síntomas demenciales, también es importante aplicar lo que usted hizo, que esto de las mentiras, de alguna manera, no fueron mentiras, fue un juego.
2: Claro.
1: Fue un juego que usted inventó probablemente con su papá para poder llevar a cabo la comunicación y poder hacer las actividades de la vida diaria. Por ejemplo, que es empezar el día, ¿no? Almorzar sentados en la mesa, aunque sea sentado en una silla de ruedas. Quizás es la única acción de movilización que voy a hacer en el día. Pero es sumamente importante porque seguimos manteniendo rutinas.
2: Él no permitía que otra persona después lo atendiera. Tenía cuidadora, no quería.
1: Quería que usted nomás.
2: Sí, y claro. Él quería que yo estuviera a las 24/7, 7/24, decía yo. Y me duele todo. Entonces él me decía, pero yo soy tu papá.
1: Ah, muy bien, estaba muy consciente entonces.
2: Él nunca perdió su facultad.
1: Eso.
2: Entonces él me decía, no, yo creo que tú, porque tú me dejáis bonito. Entonces estaba obligado,
1: claro,
2: pero te cansa.
1: Ese es el
2: y dejas de vivir tu propia vida y dejas abandonado muchas cosas.
1: Sí, pues el ejercicio del cuidado tiene que ver con un amor bien profundo también, que lo como usted dice es dejar de hacer quizás algunas cosas. Tenemos varias historias nosotros en el programa y dentro de esos relatos te puedo decir que muchas personas nos han dicho que este tiempo quizás es un regalo cortito que voy a tener que dedicar al cuidado, pero después voy a poder recuperar mi vida que dejé. Entonces, estar dispuesto a eso, esos son, por ejemplo, frases que nos han dicho nuestros propios pacientes en el ejercicio del cuidado, dentro de lo que tú me estás señalando del cansancio, ¿no? De lo que significa cuidar. Entonces, es ahí donde también estamos nosotros. Nosotros también dentro de la educación en el programa incentivamos a que la familia logre comunicar estos síntomas de salud mental que pudiesen existir en el ejercicio del cuidado, a bien de atajarlos antes y poder hacer un trabajo de intervención con la familia para evitar el agotamiento. Y es ahí donde se necesita que la familia esté unida en realidad, porque a veces pensamos que el que tiene que cuidar es el que vive en casa.
2: Claro.
1: Que porque un hijo se quedó en la casa, bueno, a él le toca cuidar. Y la verdad es que no es así. La verdad es que nosotros hacemos también intervenciones familiares en caso de hijos o familiares que no quieren ejercer el cuidado o que tienen resistencia por el diagnóstico del paciente.
2: Ya.
1: Y de ahí comenzamos un trabajo de intervención para que ellos puedan ejercer el cuidado con mejores habilidades y mejores capacidades también. Nosotros dentro del programa tenemos los talleres para cuidadores, de los cuales todos los meses hacemos un taller para nuestros cuidadores. Obviamente, generalmente los que asisten son cuidadores que tienen una red de apoyo, que pueden dejar al paciente una hora y media, dos horas en casa al cuidado de un tercero. ¿Ya? Y en estos talleres nosotros hablamos las diferentes temáticas de interés para nuestros cuidadores. Por ejemplo, la higiene. ¿Ya? Normalmente nosotros aprendemos a ducharnos, ¿cierto? Que es el agua corriendo. Tenemos pacientes que tienen diagnósticos, por ejemplo, de GES-85, que es GES, como hablamos, una garantía explícita de salud. El GES-85 es la patología de Alzheimer. Ese es el número de la garantía. Entonces, los pacientes con este diagnóstico también se dificulta más el cuidado. Y es ahí donde generalmente orientamos a esto que señalas tú, al formar un juego, a mantener la rutina, a tratar de buscar estrategias con toda la familia.
2: Da mucha pena que muchos adultos se estén postrados y muchos adultos mayores tengan problemas a la vista y también por espera de tanto tiempo sin atención, o porque le pusieron una inyección, o porque le subió el azúcar y perdieron la vista, o tienen problemas auditivos. Claro. Y mucha gente no entiende que ellos de repente gritan porque pierden la sensibilidad, porque pierden el para oír, la vista y todo lo demás. Pero hay algunos pillos, te dicen, no veo, pero no está veo. Bonita tu blusa, ¿verdad?
1: Claro, lo que pasa es que hay diversas patologías. Por ejemplo, hay personas que no ven, pero no es que no vean, sino que tienen glaucoma.
2: Claro.
1: Cuando tú dices, tengo una señora que ve, pero no ve tanto, ¿ya? Es porque generalmente quizás no tiene ceguera, pero sí tiene enfermedades oculares que le van a generar la dificultad de ver. Sí. Entonces, por ejemplo, el glaucoma, ¿cómo actúa? Que es un efecto colateral del diagnóstico de diabetes. Por eso es importante cuidarnos. Las enfermedades cardiovasculares tienen un flujo de atención, ¿sí? Son cada 6 meses generalmente en el CESFAM. Entonces, no es algo que tengan que ir todos los días al centro de salud para el control de la diabetes. Tenemos que aprender en qué consiste la enfermedad y cómo la voy a articular, ¿sí? Y como estábamos hablando del tema de la ceguera, el glaucoma es como que vieran por un tubo.
2: ¿Ya?
1: Entonces, si yo me pongo esto aquí, por ejemplo, te tengo que enfocar para mirarte a ti.
2: ¿Ya?
1: Si quiero leer atrás la frecuencia, tengo que enfocar ahí. Entonces, por eso a veces los pacientes que dicen, no veo, pero sin embargo en ocasiones sí ven. Quizás puede ser ese diagnóstico. Lo otro que tenemos también son cataratas. Las cataratas hacen que el paciente vea totalmente nublado y como que vea destellos de luz. Entonces también tenemos otros síntomas. Entonces ahí cuando hacemos el ejercicio del cuidado, vamos escuchando los síntomas del paciente porque vamos poniendo atención a los relatos, a lo poco que quizás se comunica, tiene que ver con algo. Entonces ahí es importante sensibilizar también a los cuidadores de estas situaciones. Y eso es lo que hacemos nosotros en los talleres. Entonces, como llevamos, bueno, yo llevo harto tiempo trabajando en el programa postrado y la verdad es que todo el equipo, un casi equipo experto en realidad en la temática, y todos los meses tenemos diferentes temas. Por ejemplo, cuando hablamos de la higiene en cama. Entonces, enseñamos a nuestros cuidadores a cómo hacer la higiene en cama cuando ya los pacientes no se pueden movilizar. Asimismo, en el mismo taller vemos cómo movilizar al paciente para ejercer la muda. ¿Ya? La idea es que los cuidadores a veces tienen que aplicar fuerza, pero la fuerza hay que aplicarla de buena manera, porque si no, yo voy a estar cuidando a mi mamá y en una semana voy a tener un lumbago. Entonces tenemos que cuidar, y esa es nuestra labor principalmente. El rol del programa postrado es ejercer el cuidado, o sea, es promover el cuidado de nuestros pacientes de una mejor manera y con un mejor desempeño. O sea, nosotros creemos que la educación a nuestros cuidadores va a permitir que ellos ejerzan bien el cuidado, y al ejercer bien el cuidado, este paciente va a tener una mejor proyección de vida. Y eso quiere decir que estimado de vida de, no sé, por 6 meses, un paciente con un excelente cuidado y recomendaciones adecuadas, podría eventualmente ese paciente durar un poquito más. Entonces ese es el objetivo del programa.
2: A ver, tenemos un llamado al aire.
1: Tenemos un llamado.

0: y que vaya a las 6 de la mañana a hacer fila.
1: No.
0: ¿Encuentra normal usted eso?
1: No, ya, la verdad es que ya no. Hay educaciones en el centro de salud donde ya no se invita a hacer la fila. Ahora hay un formulario web donde usted tiene que poner un código QR en el celular para poder inscribirse en una lista, digamos, para poder conseguir cita. Ahora, quizás ha habido alguna descoordinación, pero yo la puedo, lamentablemente yo no trabajo en esa unidad como para poder ayudarla yo misma, pero le invito a poder ir al centro de salud y hablar con la encargada del sector y explicarle esta situación que usted me describe, que le sacaron sangre en octubre,
0: en
1: agosto, claro, y que ya se le va a cumplir el plazo, y ahí ella debería gestionarle esta cita. Sin embargo, la invito también a tratar de usar el canal apropiado. Siempre que tengamos una dificultad con algún examen, con alguna información,
0: claro. Eso es el problema ahí, hija.
1: Ir directamente al encargado de sector, y ahí el encargado del sector le puede resolver.
0: El problema es que yo soy hipertensa y
1: ¿ya?
0: diabética.
1: ¿Ya?
0: Y todos estos días he andado mareada.
1: Ya, con mayor razón. Mire, mañana.
0: Disculpe la molestia, pero había que decirlo.
1: No, por supuesto. Si lo importante es que aquí estamos para ayudar. ¿Sí?
0: Gracias.
1: Pero le invito a ir al. ¿De qué sector usted en el Amador Negme es? ¿Del sector rojo, sector amarillo, sector verde? No, no sabe. ¿Aló?
0: ¿Aló? Ay, que había cortado. Disculpe. No, yo vivo aquí en La Tacora, mijita.
1: Ah, pero usted sabe a qué sector pertenece en el Amador Negme.
0: No, en este momento, no. Mire, ando tan mal que ando parada porque Dios es grande nomás.
1: Por eso, entonces, así trate que, de acercarse.
0: Mi hija acaba de ir al policlínico, vamos a ver que la atiendan, po.
1: Ah, ya, pero dígale a su hija
0: creo
1: que vaya.
0: Creo que ese caballero. Disculpe, hija, el caballero que atiende ahí es don Miguel Huanca, parece.
1: ¿Sí?
0: Que
1: don Miguel Huanca, él es encargado del SOME.
0: Con los remedios y todo.
1: No, pero él es encargado del SOME, él es encargado de la dación de horas. Pero usted debe pertenecer a un sector, porque la atención primaria se organiza por sectores. Entonces, dígale a su hija que le pregunte a ese funcionario que usted bien identifica. Si le puede dar la información de qué sector es usted y desde ahí comunicarse con la encargada.
0: Mira, no tengo el carnet porque la niña se lo llevó, pero parece que es naranjo.
1: Ah, pero que se vaya a comunicar con la encargada del sector naranjo, claro. Y le pueda explicar esta situación, pues.
0: Ya, mijita.
1: Y ahí le puedan dar la hora pertinente.
0: Gracias.
1: Ya, gracias a usted por compartir la información.
2: Bueno, nos vamos. ¿Mm?
1: Nos vamos.
2: Ya entregaste lo mejor.
1: ¿Alguna duda respecto
2: sí, el tema de la página QR, todo eso?
1: Ah, el QR.
2: Mayormente hay gente que no sabe, no tiene acceso.
1: Claro, las personas que no tienen acceso, importante identificar la OIRS del centro de salud.
2: Ya.
1: Y en la OIRS, la persona que está dispuesta, digamos, le puede colaborar con el uso de esta plataforma o ella misma poder incluirla ahí en porque es a través del celular. Entonces la idea es que quede un registro, porque así te pueden notificar después.
2: Claro, es importante.
1: Entonces es importante también la alfabetización digital, que necesitamos la comunidad completa, porque lamentablemente vamos a empezar a funcionar todos con la clave única en algún momento, y eso va a dificultar también los trámites para nuestra comunidad.
2: Especialmente para adulto mayor que no quiere usar teléfono, que es solamente para ver el TikTok, pero quieren eso, como dicen,
1: los básicos,
2: nada más.
1: Sí.
2: Entonces, pero ¿qué es lo que pasa? La tecnología hace también beneficio y también perjudica al adulto mayor, porque al adulto mayor le cuesta.
1: Claro, le cuesta.
2: Sí. Así que muy agradecida de tu entrevista.
1: Muchísimas
2: nos entregaste
1: gracias
2: su
1: por
2: mejor
1: la invitación.
2: Power. Y también queremos agradecer, ¿no es cierto?, a Fondos Medios y también al gobierno regional, Arica Parinacota, al CORE y a todo el equipo que está apoyando este proyecto que se llama Las Voces Doradas. Para todo, para todos los adultos que te están escuchando, que son hartos. Después me están preguntando, ¿me faltó tal parte, Jiménez?

0: lo grabaste para ellos, para acordarse, ¿no es cierto?
1: Eso.
0: Porque es como una educación, porque
1: Sí.
0: no se sienten solos. Acá nosotros hemos tenido a varios invitados, tenemos la Seremi de Gobierno que estuvo, ella nos dio todos los alcances de cuanto a todas las temáticas que venían, los derechos, las obligaciones y todo lo que viene, y eso está a los adultos muy contentos. Así que
1: Eso.
0: estamos felices, ¿eh? Muchas gracias.
1: Muchas gracias por la invitación.
0: Un abrazo y ojalá que no sea la última invitación.
1: Eso.
0: ¿Ya? Ya, que estén muy bien. Muchas gracias.
1: Igualmente.

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3: Le indica la hora.
4: Las 12:03.

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Bueno, le gustó la entrevista, bastante buena, ¿no es cierto? Porque hablamos de los postrados, hablamos de los programas, de lo que están en los policlínicos, de la cercanía, de nuestro, de todos los achaques que tienen ustedes. Yo todavía no los tengo, no, si yo tengo por un montón, en todo caso. Bueno, vamos a hablar con respecto a lo que les dije, tu casa a tu pinta, claro, así dijo el guasito, a tu pinta nomás. La tarjeta banco de materiales para las jefas de hogares es uno de los nuevos beneficios de Mimbu, que permite que las mujeres jefas de hogar de sectores de ingresos medios comprar materiales de construcción para hacer mejoras de baja complejidad técnica en sus viviendas que impacten rápidamente a la calidad de vida de ellas y de sus familias. Ustedes saben que antes la gente postulaba con un 40%, pero el 40% en un 80%, por lo que dan la estadística, la mayoría tiene casas, ¿no es cierto?, recibía por beneficio tanto de bonos como también de casa y departamento. Bueno, les voy a contar esto que podían postular es hasta mañana. Reparación de techumbre, reparación de baño, instalación de reposición de cierres y rejas. ¿Ya? Ustedes saben, para esto tienen que estar ubicado en la localidad urbana. ¿Ya? También deben de tener el evalúo fiscal que sea igual o inferior a 2.000 UF. También eso significa hasta 79.463.000. Mi casa vale un poquito más con tanto cachureo. ¿No? Claro, si el cachureo pesa menos. Aunque se cae. Antigüedad mínima 5 años. ¿Ya? Corresponde a la casa, no departamento, en condominios, ¿ya? También puede, corresponde a la dirección acreditada por razón social de hogares que tiene que tener del 70 al 100%, no de 40 50 ni 51 60. Dice las obras de mejoramiento del techo que posees planchas de fibro cemento o tipo pizarreño. Para postular a esto tienes que tener la libreta de la vivienda, ¿ya? Donde puedes tener un mejoramiento de vivienda y para reparación de techumbre y reparación de baño tienes que tener una UF, ¿ya? Para la instalación o reposición de cierres perimetrales, 2 UF, que significan casi 80 mil pesos, 79 mil 470 mil pesos. También tienes que tener el documento de que eres chilena, eso se hace en la notaría. Ser mujer, ¿no es cierto?, es del hogar, tienes que ser dos personas mínimas que vivan en la casa. Al final, la documentación tiene que estar vigente y tiene, dice, cero de identidad vigente, certificado que acredite la antigüedad de la vivienda. Eso lo puedes sacar por línea, lo puedes sacar por el conservador. Ahora, si la casa está en Iquique, cooperamos, ¿ya? Ya. Yeah. Y claro, la documentación por el archivo, ¿o no? Si está todo en Iquique en los papeles, ahí cooperamos. Registro fotográfico del frontis de la vivienda en que visualice la numeración de la dirección. Registro fotográfico del daño a la zona a intervenir. O sea, todo el techo. Hay que sacarle foto a todo el techo. Estoy subiéndome al techo. ¿Ya? Paso a paso para postular, ¿no es cierto? Tener, ingresar con la clave única y bueno, ahí todo lo demás. Pero si no tenemos esos requisitos, seguiremos esperando.
El problema es que no podéis sacar la plata de la libreta. ¿Saben qué? Le voy a contar. Ayer me di cuenta, yo nunca había sacado, porque cuando postulé hace como no sé cuántos años, para postular a una vivienda que postulábamos todas las chiquillas de la Santa María y que nos estafaron, nunca vimos una libreta de ahorro, pero nunca en una de las viviendas, primera vez que postulo. Pero resulta de que estaba conversando con la ejecutiva y la ejecutiva se basó no en mi dirección que yo tengo ahora, sino en la dirección que yo tenía antiguamente, porque dice que todavía los datos no están visibles. Y de algo me di cuenta. Hay que tener mucho cuidado con las cartolas de ingreso y de depósito y que tú sacas, porque te voy a contar que yo personalmente encontré, a mí me depositan hartas lucas de mi sueldo, mi jubilación, o sea, hartas lucas, es decir, más de 10, pues, ¿no es cierto? Ya. Pero resulta de que me di cuenta en agosto que la PGU no me la pagaron. Me pagaron algo. Y también en septiembre algo, y que me retiraron todo. Y la cartola no sale en el banco. No, porque es confidencial. No, pues sí, es mi derecho, yo tengo que saber. Ahora, fui a Capital y no hay atención. Entonces, ¿qué está pasando? Dejo la mosca. Y como tenéis tantas cosas en la cabeza, a veces uno no piensa que debe de investigar, y uno dice, ah, ya, me cronaron, ¿no? Si nadie te cronó. Se supone que tienen que entregarte la cartola con todo lo que te depositaron, no te descontaron, te sacaron, te funaron, todo. Es un derecho, para eso eres cliente, ¿o no? Pero lamentablemente, cuando tú trabajas, o yo en el horario que yo voy, que es después de la una, no hay caras muy buenas, pues hay caras de pocos amigos en atención al cliente. Porque llegó la colación y está calentita. ¿O no? Entonces hay que esperar y se demoran, pues. Se demoran en la atención al adulto mayor o a las personas cuando tienen problemas hereditarios. Porque toda ahora para la herencia van todos con una cara que casi se matan dentro de los bancos. Y nosotros mirando. ¿Y por qué te dejaron plata a ti si tú nunca te acordaste de los papás? Y tú fuiste una sinvergüenza. Y ahí empiezan los dramas, po. Y uno dice, parece ron acá. Pelean o no, o discuten por tantas cosas. Pero bueno, la solución es esa. Y también la ejecutiva se pone, oh, parece que voy a salir. Te voy a preguntar preguntas de seguridad. ¿Usted vivía en Cabrero? No. ¿Vivía en Quillota? Tampoco. Señorita, ¿a qué está viendo usted? Ay, me equivoqué. Esa equivocación hace que no podía avanzar en las preguntas de seguridad y tenéis que ir al otro día. Eso no puede ser. Tiene que concentrarse en atenderte. ¿O no? Como te están preguntando, buscó, digitó otro carné y está mirando otro carné y tú estás ahí. En Cabrero. Me habrán puesto domicilio por allá. Y lo más terrible, me preguntan por el cónyuge, a mí no me gusta ni nombrarlo. Y te lo nombran. ¿Cómo se llama? ¿Cuál es su segundo apellido? ¿Cuál es su segundo nombre? ¿Cuánta de cumpleaños? Ni me acuerdo, le dije. Respuesta, seguro. ¿No? ¿Qué me dice usted? Ayer hubo un accidente muy grave, una persona recibió un impacto de bala en una persecución de dos autos. Y la persona, sí, una bala loca, está muy grave en el hospital. Mucha fuerza para su familia, un niño de 15 años, ¿eh? Así que mucha fuerza para las cosas que están pasando y que de repente nosotros pensamos que salimos o cruzamos la calle en parte segura y no es así. Nos falta el pastelazo, ¿no, Karen William? Que se manda sus pequeños chistes, ¿o no? Vamos a entrar a la magia de la música.

Acá tenemos otros pastelitos. Amarraron al dueño de la casa, seis individuos protagonizaron, ¿no es cierto?, violento robo en una vivienda. Operaron a rostro cubierto y simularon ser carabineros. Se llevaron dos vehículos, especies y 2 millones en efectivo. Hoy hay 5 detenidos. Escritores visitarán los colegios de la región. Está bueno eso de los escritores, ¿eh? Mira, acá está Jordán. ¿Eh? Acá están profesores, ¿no es cierto? 12 escritores de Arica y Parinacota compartirán, ¿no es cierto?, las obras en los colegios. ¿Ok? Incidencia del cáncer. Acuérdense que octubre es el mes del cáncer de mama en la región, supera la tasa nacional. Oye, si nosotros superamos todo, ¿o no? Siempre superamos en Málaga. Todo lo malo es en Arica. Y nosotros... Pero nosotros somos una ciudad bendecida por Dios. Yo siempre he dicho que me han dicho que va a haber temblor, terremoto, que va a pasar esto. Han habido terremotos por todas partes porque todo el mundo anda fiscalizando todo, ¿o no? Sí, son terremotos así, medios peatonales, ocasionales y todo lo demás. La región cumple 19 años, analiza los logros y desafíos. ¿Ustedes creen que en estos 19 años hemos logrado cosas? Yo creo que sí. No muchas. ¿Pero qué hay? ¿O no? Falta. Falta. Las lucas desaparecía. Falta. Falta el bombo fica. Falta. Los rutos. Falta. ¿O no? No te preocupes. Yo te voy a solucionar el problema. Pero la transferencia primero. El ruto, no el ruto. Ruto. Le voy a contar lo que son autoridades acá en Arica. Cuando están enfermitos, cuídense, ¿ya? No estén publicando que estoy enfermo y después te voy a contestar, no, porque no te puedo hacer nada, po. Si estoy enfermo, estoy con licencia y no me puedo presentar para trabajar, po, ¿o no? No puedo inventarte eso. Tengo que tomar la licencia como corresponde. Córdoba destacó triunfo de la Roja. Ya, ahí no, hay que quedarse ahí no, porque todo perdimos. Díaz acusa a los Jorge Díaz, ¿ya? Acusa que los fondos para el transporte caerían a la mitad. O sea, si le dan 100, le dan el 50. Ana, dice la mujer. Porque ahora todos lo decimos, si no, ¿para qué? ¿O Ana? ¿Han visto usted que ese lenguaje se está usando harto? Porque nosotros somos copiones, todo lo copiamos. Hoy es el Festival de Ciencias Tecnológicas en el Parque Centenario. Mira, yo espero que hayan escuchado todo lo que el asistente social habló muy bien con respecto a todo lo que en los años, las voces doradas. Yo tengo harta gente acá que se la juega con la vida, que tiran para arriba, que tienen de repente... tengo mis fans, ¿eh?, de harto que están postrados y que me dicen, yo te espero. Y llegué atrasado, sí, muy tarde, hay que cobrarte multa. También estoy de acuerdo. También estoy de acuerdo las emociones que causan mucha gente que viene para acá, para la radio, y que te da un granito de arena, de amor, de cariño. Me impacta mucho a mí saber de los que están, te llaman, y que a veces apenas hablan, están en el hospital, pero te llaman para decirte que están presentes. Me llaman los adultos mayores de distintas partes de Chile para decirme que igual me escuchan. Y escuchan la música del Clarence Williams, ¿ya? Dice que se cortan las venas. También queremos agradecer a María Roja, que cuando siempre viene, viene en su sillita y viene ahí para venir a la radio. La Lili Chimaja, ¿eh? Tenemos ahí a la María Vara, a la María Condori, está en silla de ruedas. Tenemos a la Silvia, que no ve.
tenemos harta gente, tenemos ahí que pasa raya la Lucy, ¿ah? Con la atención, ojalá que le vaya bien. Tenemos hartos adultos mayores que me esperan en el camino para decirme hola. Y eso es muy importante. ¿Saben por qué? Porque nosotros hemos aprendido muchas cosas del adulto. Y primero que nada, el respeto, el saludarte. Porque ellos se sienten como en otro mundo que los saluden y le digan, hola, ¿qué tal? ¿Cómo está? Ahí nomás. ¿Cómo que ahí nomás? Estamos bien, bueno. Como Dios me echó al mundo, ¿o no? ¿Cómo me echó al mundo? Con ropa, pues. ¿O usted se la quiere sacar? ¿Cómo? Oiga, cuénteme una cosa, ¿te anda enamorando ahí de unas morenazas repartiendo las leyes y todo? No, es un cuestionario que le hago yo. No, yo me la tomo en la tarde y me compro pancito y me corto en la tarde y me hago. Y la leche me la hago en la mañana para despertar. Y sabéis que ahora me estoy haciendo sopa temprano, porque me levanto a las 5 de la mañana y me tomo una sopa. Estoy como avión a las 9. Claro, me cuido. Ah, yo creía que le andáis regalando las morenas. No, ya no quieren eso, quieren plata. Yo soy muy pobre. Pobre, tiene tres camiones. Sí, pero debía tener cinco. Ah, ya. ¿Verdad? Entramos a la magia de la música. Muchas gracias por estar, ¿no es cierto?, ahí, de repente apoyándonos, colaborándonos, dándonos fuerza, de repente cuando estamos así como que nos vamos a caer al techo, o del techo nos vamos a caer al suelo. Muchas gracias, por la sintonía, por escuchar el proyecto, por apoyarnos, por enterarse de cosas que es necesario, de repente, ¿no es cierto?, escuchar. De repente tratamos de entregar, de repente somos medios duros para entregar las cosas, pero tenemos que entregarlas como son, porque si la maquillo no vamos a entender, ¿o no? Así que ya saben, los ladrones, como dice el abuelo, hay que hacer igual que en la China, cortarle las manos nomás y en otros países. ¿Usted quiere aplicarle la ley de rigor? Sí, pues sí. Eso. Al violador también hay que cortarle la cosa. ¿Cómo le va a cortar la cosa? Bueno, ¿no? Le mandamos un abrazo a todos los feriantes y a toda la movilización colectiva. Y ojalá que ese bono que les dan, les quieren dar la mitad, sigan dando lo que es, porque la vida está cara. Le voy a contar que ayer el sol estaba, el sol, porque estaba el solazo acá en Arica, pero el sol en Tacna estaba a 2,92. Así que ya voy a dejar de comer chocolate porque subieron. ¿Qué? Pero nosotros vamos a dejar las lucas allá porque estamos fascinados. Ahora 100 mil pesos en Tacna no es nada. En cambio, 100 mil acá yo puedo ir al agro y surto, ¿no es cierto?, para todos unos 15 días, compro hartas cositas, ¿o no? Y por lo menos no cuento los días como un reo. A ver cuánto me falta para que me paguen. ¿Cuánto me falta? Grita un abuelo. ¿O no? Vamos, que se puede. Vamos a tocar dos temas para que bailen y se desconecten un poquito. Porque la vida está dura. La situación es tan dura. Y le voy a contar que ayer en una plaza se cayó, se derrumbó, ¿no es cierto? Una parte de una cubierta, de una sombra, que hace mucho tiempo se decía que eso se podía caer. Menos mal que no había personas durmiendo, cuadrangular, porque ahora la gente duerme en las plazas y la gente los corre. Bueno, los corre al que hace la muerda a las 5 de la mañana. Está ahí durmiendo, está en su mejor goce, como dice la abuela, en su mejor goce. Entonces, y las gatas con celo, y el perro que tiene hambre, y el vecino que no lo dejan entrar a la casa porque llegó de amanecía. Anécdotas nocturnas, ¿o no? Y te da pena que Arica a las 10 de la noche pasa a ser una ciudad sin nadie. Y los que andan, andan apurados. Y los demás, buscando a ver si te asaltan. Estamos mal, ¿o no? Estamos mal, ¿o no? Mal, po. Por eso vamos a tocar música para que bailen un poquito, para que se entretengan un poquito. ¿Y qué vamos a hacer? Hay que sobrevivir, porque ya no se vive, sobrevivimos. Vamos con la música.

0: mirando Parinacota, 19 años de avance, ¿no es cierto? Acá sale Rocafull, el Pelo Durán, la Gladys y también Roberto. Ya, mejor para que voy a hacer comentario, ¿o no? A ver, también falta Jorge Díaz, faltan otros también y bueno, hartas cosas. Tenemos una mala noticia para todo el mundo de espectáculo y también para nosotros las románticas y también que nos disfrutamos de las canciones de un tremendo artista. Vamos con la noticia.
1: Bueno, y lamentablemente tenemos que comunicar que a los 81 años murió Piero Ceci.
2: Así es, se conoció la noticia en estos últimos minutos. Esto fue en el hospital italiano. Todavía no tenemos las causas de su muerte, pero sí que se encontraba muy grave. Ya también hace unos años había tenido que suspender una gira por problemas de salud. Y hay que destacar principalmente que ha sido de esos representantes de la canción de protesta.
1: Totalmente.
2: Más importantes de nuestra cultura, en donde, por ejemplo, por supuesto, su canción más conocida ha sido Mi Viejo. También ha tenido otras grandes canciones, pero esa quizás sea la más representativa. Y él lo que encarnaba fue eso, ¿no? La canción de protesta, principalmente en los años previos de la dictadura militar, que por supuesto lo obligó también
1: a exiliarse,
2: en donde también allí en España vivió con su hijo Juan de Benedictis, que es el padre de la hija más grande de Juana Viale, para los más jóvenes que quizás no tienen mucho en el radar toda esa historia.
1: De Ámbar,
2: que también fue parte de la política, sí, que fue secretario de Cultura de la provincia de Buenos Aires mientras Eduardo Duhalde fue gobernador. Y bueno, realmente un hombre que también ha tenido algún problema con la justicia, con su fundación, por desvíos de fondos, en donde se decía que en esta fundación estaban recibiendo, por supuesto, dinero de más, pero eso es algo que no llegó esa causa judicial, no llegó a nada, quedó en la nada, y luego el abogado de Piero había pedido la prescripción, ya que habían pasado los 6 años de lo que sería la condena por ese delito. Pero bueno, él siguió siempre con su música, un hombre que fue seminarista y que allí encontró como seminarista sus primeras, digamos, pasos como cantante, y un sacerdote fue quien mandó esas primeras canciones que él había grabado.
1: Lo descubrió un sacerdote.
2: Sí,
1: no,
2: lo mandó a Canal 9.
1: Wow.
2: Y allí lo convocan, él ya había dejado el seminario y empezó a participar en programas que en ese momento conducía Roberto Galán, ¿no? Y fue parte de esa generación en donde estaban, por ejemplo, Leo Dan, Palito Ortega, ¿no? Y, por supuesto, Piero. Así que una muy triste noticia para un hombre que también ha estado nominado a los premios Grammy, también por su trabajo. Y, como decíamos, también tuvo su paso por la política en la Argentina.
1: Ahí estamos escuchando a Mi Viejo.
3: Uh-huh. Sí.
1: Uno de los grandes hits de Piero, los años 70.
2: Exacto.
1: Y después,
2: fines de los 60.
1: Fines de los 60. Después,
3: sí.
1: Después vino, como bien decía Ceci.
3: Pero tuvo muchas canciones.
1: No, las canciones sociales y de protesta, que también fueron muy, muy conocidas.

Recordar es volver a vivir, ¿eh? Estos temas le deben de gustar mucho al Antonio, ¿eh? Y a todo el adulto mayor, que en los tiempos luz, no sé, todo nos gustaba la música romántica y las radios eran tu compañía. Piero era uno de los artistas importantes, especialmente para el Día del Padre, ¿o no? Recordar es volver a vivir.

Oye, tenemos hartos representantes de los pueblos que van a representar a Chile y especialmente a Arica. Así que un abrazo para todos los deportistas, para todos los que van a mostrarnos ciertos lo

Le voy a contar, dice Población Jayá, ya cuenta con una moderna cancha de polipropileno. ¿Qué tal? Está bueno. Ojalá que vengan nuevas inversiones para Arica, que hagan un recuento de lo que quedó en el tintero y que quedó pendiente. Las lucas también quedaron pendientes, supuestamente. ¿O no? ¿O no? ¿O se habrán perdido como se me perdió a mí la plata en el banco? Puede ser, po. En este mundo todo puede ser. Cuando alguien le pregunta a uno, ¿cómo estáis? Ahí. Porque si le contáis, estáis buena. O le contáis que estáis más o menos. No, no se imaginan lo que me pueden responder. Ya, nos vamos retirando. Tengo que hacer, así que tengo que mover el Skeletation. Y quiero agradecer a todos. Hoy día tendremos que estar en el hospital a las 5 de la tarde para que le entreguen el beneficio a la niña, no sé, que tiene sus bebés, para que le den los alimentos y todo lo demás, la asistente a las 3 horas. Así que me pidió que la acompañara y como yo no tengo nada que hacer, entonces vamos a tener que ir con nuestro mejor power. Un abrazo, que tengan muy buena tarde. Bendiciones y espero que les haya gustado la entrevista, que fue espectacular. Un abrazote, cuídense y los queremos. Ahí vamos a estar. El lunes vamos a estar brindando con Cristóbal Colón, así que no vamos a venir. ¿Ya? Claro, la niña, la pinta y la Santa María. Voy a ver si hay un vino Merlot para esa ocasión. Un vino Cristóbal. Hace tiempo que no se celebraba el día de la. No me digan cómo, tengo un amigo que regalaba telo. No me pregunten cómo dice el día de la raza. No me pregunten. Le pregunto cómo. Jimena, ¿tú sabes cómo estoy? Ya. Pórtense bien. Y vamos por el arte y la cultura en Arica. Y también para que tengamos buenas noticias y no nos digan que somos un alto en VIH, en tuberculosis, en cáncer uterino, cáncer de mama, problema de la próstata. Problema de la próstata. No, yo no voy al doctor, dice al tiro el hombre, no. Después le queda gustando. No, no. Mis partes íntimas no las muestro, dice el abuelo. Ya, pórtense bonito, un besote. Muy buenas tardes.

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2: Le indica la hora.
3: La 1:00 p.m. con 2 minutos.
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0: La 1:22 PM.
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1: Le indica la hora.
2: La 1:00 p.m. con 59 minutos.
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¿Sabes qué? Gilapanaca, les habla Gino Raúlín de Valcondori, Condor Gino Puma Contro Catari. Estamos iniciando una nueva jornada de su programa Hayaya Hayaya Rica Parinacota, desde su radio amiga Frecuencia Tropical, la 94.9 FM. Estamos junto a nuestro amigo Williams Omar Ortiz en este día jueves, ya 8 de octubre. Estamos también en una fecha muy especial, porque es la fecha del aniversario de la región de Arica y Parinacota. Así que ahí tenemos, de hecho, nuestro programa se llama Arica Parinacota, Hayaya Hayaya Arica Parinacota, y va también dedicado a toda la comunidad de la región de Arica Parinacota, y desde este espacio también compartir ese sentido. Bueno, así nos encuentra este día, para también tener la posibilidad de compartir lo que ha sido este tiempo de lo que somos como región de Arica y Parinacota, ¿eh? Siempre, como decimos, en un sentido pacha, ¿eh? En un sentido de lo que significa nuestro pueblo. Y vamos a conectar también este sentido con lo que es un aniversario de la ley indígena, ¿eh? La ley indígena, recordemos que se aprobó el año 1993, y hubo un proceso previo para que hubiera ley indígena, un proceso previo que se inicia con un documento que se firma en Nueva Imperial, cuando era la candidatura de don Patricio Elwin Azócar, y de esa situación, ¿no es cierto?, se deriva una instancia intermedia, digamos, que fue la que se encargó de desarrollar los mecanismos de implicancia que tenían que ver con una nueva ley indígena, o sea, perdón, una nueva ley, un nuevo trato, ¿no?, entre los pueblos indígenas y el Estado chileno, y eso se transforma en la ley 19.253. Es un momento, digamos, también dentro del contexto histórico del país, es un día histórico, ¿no?, el 5 de octubre de 1993, en que ya se da el vamos a la ley indígena, un momento también clave para nuestros pueblos, y de ahí se deriva lo que es hoy día la Corporación Nacional de Desarrollo Indígena, también el Consejo CONADI, igual ambas instancias, tanto la CONADI como el Consejo CONADI, ha tenido distintos cuestionamientos desde la misma comunidad. No obstante, en el largo plazo, lo que se mantiene en cierta forma es la existencia de la CONADI, en un sentido también de instancia pública. Recordemos que se buscó legislar un Ministerio de Pueblos Indígenas, y al mismo tiempo un Consejo de Pueblos Indígenas. Eso fue en el segundo gobierno de Michelle Bachelet, entre 2014 y 2018, situación que no vio, digamos, mayormente la luz. Eso es lo que podríamos decir respecto a ese proceso, y tampoco el Consejo de Pueblos Indígenas, que también vendría a haber reemplazado lo que era, lo que sigue todavía, el Consejo CONADI. Paralelo a eso, ya estaba el convenio 169 de la OIT, el convenio 169 de la OIT, si no me equivoco, en el año 1988 salió. Entonces los países se fueron sumando poco a poco a esta legislación, y esta situación, allí surge, ¿no es cierto?,
de esta necesidad de hacer más, de equilibrar un poco las cosas en el mundo, ¿eh? Muchas desigualdades, mucho desequilibrio, mucho abuso, muchos despojos, muchos atropellos, muchas injusticias, mucha esclavitud, ¿no es cierto? Y eso también, el mundo en una dinámica de querer, ¿no es cierto?, mejorar su situación, sale esta legislación a nivel internacional. Ahora, ¿cuál es la importancia de esta legislación? Que al momento de ratificarla en cada país se transforma en una legislación con rango constitucional, ¿eh? Eso es lo que también tiene como un elemento así inmediato, conectivo, subyacente. Por lo mismo costó mucho que Chile ratificara el convenio 169 de la OIT. Pasaron 17 años desde 1991, si no me equivoco, en que la Cámara de Diputados había dado el sí a la ratificación del convenio, pero faltaba el Senado, ¿eh? Y del Senado nunca se quiso salir la aprobación de este convenio, ¿eh? Entonces, el 2008 se ratifica el convenio, un 15 de septiembre del 2008, y el 2009 se pone en vigencia, un año después. Cada 15 de septiembre se cumple un año perdón, de la ratificación del convenio 169 de la OIT. Entonces, ese es el contexto más o menos que nosotros podemos identificar como un tema que tiene que ver netamente con nuestro pueblo indígena. Ahora, por legislación, digamos, por distintos instrumentos legislativos, llámese los censos de población y vivienda, la inclusión de la presencia de personas de pueblos indígenas en los distintos territorios del país, ha ido dando cuenta que, por ejemplo, en la región de Arica, Parinacota, si bien es cierto, la mayoría de personas son de los pueblos aymara y quechua, pero también hay de distintos pueblos de Icanaltá, y por decir algunos, collas, chango, mapuche, y también nuestros hermanos de los pueblos afrodescendientes. Entonces, a lo que voy es que eso da testimonio de lo que somos como territorios, ¿eh? Con una identidad. Es cosa de ver en la región de Arica, Parinacota, la ancestral cultura chinchorro, y también la toponimia de los nombres, o sea, la toponimia nos referimos a los significados de los nombres y lugares de la región de Arica, Parinacota, por ejemplo, de Tarapacá, tienen un fuerte componente, digamos, desde su significado y origen, ¿eh? Desde los lenguas aymara y quechua, ¿eh? Entonces, eso es, marca también lo que somos como región, ¿eh? Poco recordar también el mensaje presidencial de Patricio Elwin sobre la ley indígena 19.253, fue un acto simbólico de reconocimiento y promoción de los derechos y culturas de los pueblos indígenas de Chile. Elwin, presidente de la República desde 1990 a 1994, se comprometió a hacer suyas las demandas de los pueblos indígenas, especialmente en darles reconocimiento constitucional y sus derechos económicos, sociales y culturales. La ley indígena 19.253, promulgada el 5 de octubre de 1993, fue un hito en la historia de Chile, reconociendo a los pueblos indígenas como sujetos colectivos e individuales y poniendo fin a la discriminación hacia ellos. La ley también creó la Corporación Nacional de Desarrollo Indígena, CONADI, y un Fondo de Tierras y Aguas Indígenas para abordar sus necesidades más apremiantes. Elwin y sus colaboradores trabajaron en un acuerdo político sustantivo con los pueblos indígenas, especialmente con el pueblo mapuche, que sentó las bases para un acuerdo político que resultó en la promulgación de la ley indígena 19.253. Son algunos antecedentes que salen, digamos, en las páginas, ¿no es cierto?, de esta situación, ¿eh? Y bueno, hay distintos momentos también de las políticas, ¿no? Hay una momento también que en el gobierno de Ricardo Lagos Escobar se habla del informe de verdad histórica y nuevo trato, ¿eh? Donde se trata de dar cuenta de lo que ha sido
han sido los pueblos indígenas dentro de lo que es el territorio, ya una vez cuando Chile ya está formado como país, ¿no? Y bueno, sale en un acápite, dice: nuestro país no puede continuar negando la sustancia fundamental de la que está constituido, su gente, sus culturas, sus pueblos, su historia, su memoria. Allí reside nuestra fuerza para desarrollarnos y hacer parte de estos procesos globales que nos enfrentan a la diversidad del mundo. Chile es más fuerte, Chile es más Chile, cuando da cabida a todos sus hijos. ¿Eh? Esto es parte de lo que sale en el informe de Verdad Histórica Nuevo Trato del año 2003, una mirada a fondo sobre los pueblos originarios y sus demandas. ¿Eh? La ley indígena, el 5 de octubre de 1993, fue aprobada por el Congreso, la ley indígena 19.253, sobre protección, fomento y desarrollo de los indígenas y creación de la Corporación Nacional de Desarrollo Indígena. Si bien en el debate parlamentario el proyecto presentado por el Ejecutivo fue objeto de importantes modificaciones en sus contenidos, la ley indígena reconoció a estos pueblos como sujetos colectivos e individuales y apuntó a poner término a la situación de discriminación de la cual eran objeto. Ello al reconocer, valorar e incentivar su existencia y culturas, promover su participación en la sociedad y el Estado y en la definición de las políticas que les conciernen. Todo ello con miras a establecer en el contexto de la redemocratización del país nuevas formas de relación con la sociedad y el Estado. La ley número 19.253 también creó la Corporación Nacional de Desarrollo Indígena, CONADI, como organismo encargado de promover, coordinar y ejecutar en su caso la acción del Estado en favor del desarrollo integral de las personas y comunidades indígenas, especialmente en lo económico, social y cultural, y de impulsar su participación en la vida nacional, y creó un fondo de tierras y aguas indígenas, así como un fondo de desarrollo para abordar sus necesidades más apremiantes. En un acto simbólico recordatorio del encuentro de Nueva Imperial, la promulgación de esta ley se realizó en dicha ciudad. En su discurso, el presidente de la República señaló: sin duda esta ley no es una panacea, no soluciona por sí sola todos los problemas, pero esta ley es un paso trascendental. Importa, desde luego, como aquí se ha destacado, aunque todavía esté pendiente la reforma constitucional de reconocimiento constitucional de los pueblos indígenas como parte de la nación chilena, un reconocimiento legislativo a la realidad de estos pueblos que forman parte de la nación chilena y la decisión de políticas especiales para afrontar y solucionar sus problemas especiales. Todo esto es una demostración de que vamos caminando, que hemos avanzado, que un nuevo clima, un nuevo espíritu, una nueva disposición de voluntades rige las relaciones de los pueblos indígenas de Chile con la patria toda. Ustedes son indígenas y son chilenos, un sector de chilenos que, como otros sectores, estuvieron en el pasado postergados y abandonados, que sufrieron y que tienen legítimos derechos a una vida mejor. Son algunos elementos que se pueden encontrar, ¿no es cierto?, y que tienen que ver con esta memoria reciente de la relación entre nuestros pueblos y los estados, en este caso el Estado chileno. Bueno, se supone que una vez que hay una legislación a nivel nacional que se va marcando un estándar, como se dice, un piso mínimo, ¿no?, un estándar mínimo de relación, de respeto entre la ciudadanía, ¿eh? Ahora, este proceso se ve limitado en su momento, tal como dice en ese planteamiento ahí, ¿eh? Dice que falta el reconocimiento constitucional. Y efectivamente es un hecho concreto, ¿eh? Es un hecho concreto que todavía no estamos reconocidos, digamos, en la Constitución, ¿eh? Justamente está pendiente la reforma constitucional de reconocimiento constitucional de los pueblos indígenas como parte de la nación chilena. Bueno, en el ejercicio que se hizo entre los años 2021-2022 por la Convención Constitucional, en el proceso de proponer al país un nuevo pacto social, político, comunitario, se habla, ¿no es cierto?, por ejemplo, de que Chile es un Estado plurinacional, entendiendo la presencia de nuestro pueblo indígena y entendiendo la ancestralidad y preexistencia anterior a Chile, ¿eh? De los pueblos.
Y al mismo tiempo también se habla de un sistema de justicia indígena también, entre otros cambios que traía esa nueva, esa propuesta de nueva constitución, que finalmente fue rechazada, pero que también marcan dentro del proceso histórico de la relación entre los pueblos y el Estado

chileno, sus avances y también sus limitantes y también sus retrocesos, ¿eh? Está también el hecho de que una vez ratificado el convenio 169 de la OIT, marca, ¿no es cierto?, que si bien es cierto, en la Constitución no estamos reconocidos como parte de la nación chilena, ¿eh? En sí, el rango constitucional del convenio 169 marca una, ¿cómo podríamos decir?, una conexión jurídica y relacional que hace que nosotros podamos hasta hoy día poder, si bien es cierto, no es lo ideal, entrar a la disputa judicial, ¿no es cierto?, con otros entes del Estado, llámese el Estado mismo y sus poderes, o llámese empresas, ¿no es cierto?, que quieran intervenir en los territorios de nuestros pueblos indígenas, ¿eh? Ahora, nosotros también hemos sido críticos, no ahora, solamente de hace años ya, respecto a que si el Estado chileno está cumpliendo o no está cumpliendo el convenio 169 de la OIT. Esto, por ejemplo, tiene arbitrariedades, graves, diría yo, porque es el mismo Estado, a través del gobierno de turno, a través del Ministerio de Desarrollo Social y Familia, ¿no es cierto?, y su Subsecretaría de Servicios Sociales, quien declara si una materia, ya sea que va a afectar a nuestros pueblos, amerita consulta indígena, ¿eh? Entonces, el mismo gobierno que dice, corresponde o no corresponde consulta indígena, Eso es una arbitrariedad grande, no se ha solucionado, al contrario, agrava la actitud racista del Estado, ¿no es cierto?, frente a nuestros pueblos, Y entonces, cuando nosotros hablamos de todo esto, de la ley indígena, entonces, y estamos hablando de la región de Arica Parinacota, y estamos hablando del aniversario de la región de Arica Parinacota, obvio, es la pregunta cae de cajón. La región de Arica Parinacota, ¿hasta dónde ha respetado a sus pueblos indígenas, ¿eh? Más parece más respetado de nuestro hermano pueblo tribal afrodescendiente, ¿no es cierto?, que nuestros pueblos indígenas, ¿eh? Entonces, de ver los avances legislativos que ellos han tenido respecto a ellos, que no se trata de comparar, se trata de evidenciar una realidad. ¿Por qué? ¿Por qué pasa esto, ¿eh? Porque muchos de los proyectos, algunos ya se han realizado en distintos años, proyecto Minero Choque Limpio, el proyecto Quiborax, ¿eh?, entre algunos, y otros proyectos que se están o se quieren hacer hasta el día de hoy, están justo en territorios indígenas, están justo en territorios indígenas. Nuestra región es una región, un territorio indígena en su integridad, en su esencia, ¿eh? Aunque en términos legislativos, y volviendo a la ley indígena, sale una figura que son las áreas de desarrollo indígena, Y en ese sentido se forma el área de desarrollo indígena ADI Alto Andino Arica Parinacota, por allá por el año 2004, 2005, por ahí, se forma el ADI, y posteriormente eso también se tiene que ver cómo es la bajada, cómo se implementa, ¿eh? Y eso se reglamenta. Surge un reglamento, una forma de elegir, una forma de dividir el territorio indígena. Por ejemplo, nosotros tenemos un territorio bastante amplio, altiplano, precordillera, ¿no es cierto?, sector centro de los valles precordilleranos. Entonces tenemos un área de desarrollo indígena, y al mismo tiempo también se ha, con toda esta legislación indígena, llámese la, sobre todo la ley indígena, que surge de ahí, surge la necesidad de generar una contraparte al Estado, ¿eh? Al Estado. Y esa contraparte al Estado son nuestros pueblos. Y en la legislación indígena surge la posibilidad de organizarse como comunidades indígenas, como asociaciones indígenas, Entonces, estas organizaciones jurídicas, ¿no es cierto?, que ahora en la región de Arica Parinacota, por ejemplo, hay varias organizaciones, y de hecho hay personas que integran una comunidad indígena, porque normalmente una persona integra una sola comunidad indígena, ¿eh? A pesar de que una persona puede tener descendencia por sus padres, ¿no?, mamá, papá, en distintas comunas, por decir, entre Putre y General Lago, entre Putre y Camarones, o dentro de Putre mismo, por decir, entre dos pueblos, pueblo de Socoroma, pueblo de Putre. Finalmente, la persona puede integrar solamente una comunidad indígena. Y en la ley de organizaciones, digamos, de la parte de asociaciones indígenas, una persona puede integrar distintas asociaciones indígenas porque son análogas a las organizaciones funcionales, ¿eh?
las comunidades indígenas son como análogas a las juntas de vecinos, son organizaciones territoriales. Las organizaciones, las asociaciones indígenas son funcionales, ¿eh? Son de acuerdo a una determinada acción que desarrolla, puede ser cultural, social, ¿eh? Dentro de eso está artesanías, comercio, deporte, lengua aymara, distintas instancias de las organizaciones de músicos, de danzas. Hay variedad de asociaciones indígenas. Entonces, se va gestando una contraparte, ¿eh? Y del área de desarrollo indígena, también ahí surge, se forma un consejo directivo ADI, y de ese consejo directivo ADI está conformado por autoridades regionales, de ministerios, de municipios, y al mismo tiempo de representantes de los pueblos indígenas, ¿no es cierto?, de los distintos territorios, ¿eh? Y ahí también surge principalmente personas que integran las comunidades indígenas, ¿eh? El consejo ADI y sus representantes se eligen principalmente desde lo que son las comunidades indígenas de cada, en este caso de cada comuna, ¿eh? La comuna de Camarones tiene 3 representantes, la comuna de Puzde 3, la comuna de General Lago también tiene 3, ya 9, más la figura del consejero CONADI, 10, ¿eh? Y esa es como la estructura del consejo ADI, más la otra instancia que es la parte pública, que es cada alcalde de cada comuna, es el delegado presidencial regional, algunos ministerios, y también, no recuerdo bien si está el gobernador o gobernador regional también en esa instancia. Lo concreto es que lo que quiero decir es que de toda esta dinámica organizacional territorial de nuestros pueblos surge la necesidad de una contraparte, ¿eh? Y ahí están nuestros representantes consejeros y consejeras. Y también surge el Consejo Nacional Aymara, ¿eh? Que es una instancia que también surge desde esa perspectiva, ¿eh? En un Congreso Nacional Aymara, no recuerdo exactamente el año 95, 96, que se hizo, me parece que en lo que era el Hotel Azapa, el Azapaín, después, ahora ya no hay Hotel Azapa ni Azapaín, ¿eh? Pero en un congreso que se hizo ahí se organiza esta dinámica de Consejo Nacional Aymara, surge y después empiezan a elegirse cada cierto tiempo consejero nacional aymara de las distintas comunas. En ese tiempo éramos Tarapacá todavía, entonces habían consejeros y consejeras del Consejo Nacional Aymara. Eran cargos unipersonales, ¿eh? También con varias limitantes, también con varias atribuciones, pero venía a ser en un proceso, dentro de lo que uno puede definir como un proceso, una instancia de contraparte frente a la acción del Estado. Incluso los consejeros nacional aymara tenían que cumplir una serie de requisitos, por ejemplo, no pertenecer a ningún partido político, ¿eh? Ese era un requisito, fundamental. Está dentro de los estatutos, sigue como parte del estatuto. Está el hecho de no trabajar en ninguna instancia pública, ¿eh? Porque ¿cómo tú vas a ser contraparte del Estado y sus instituciones si tú trabajas dentro de la estructura del Estado? Entonces, eso no se veía bien, ¿eh? Era como una representación muy parcializada, muy subjetiva desde el punto de vista de que una persona que trabaje en una instancia pública no va a representar bien a lo que son nuestros pueblos, ¿eh? Por decir dos ejemplos. Otro requisito era, por ejemplo, si una persona va a ejercer el cargo de consejero nacional aymara, no podía ser ya dirigente de una organización, tenías que dedicar el tiempo completo de dirigencia, y no eran cargos tampoco remunerados ni pagados de ninguna forma. Entonces, el tiempo que te queda de dirigente, tenías que dedicarlo a esa dirigencia, al Consejo Nacional Aymara, y no ser presidente o parte de la directiva de una comunidad o asociación indígena u otra organización de base, ¿eh? Por decir algunos requisitos, aparte del certificado de antecedente, aparte de que tenía que ser propuesto por organizaciones indígenas, ¿eh? Esas instancias se formaron como un proceso relacionado a generar una contraparte desde nuestros propios pueblos, ¿eh? Y de ahí surge también una frase que también es como decir, la organización es nuestra fuerza, ¿eh? Guaranca, Guaranca, Utasiñani, ¿no es cierto? Que es uno también, es volveré y volveremos y seremos millones. Hay distintos momentos en que nuestros pueblos, ¿no es cierto?, se han ido organizando para hacer una contraparte más efectiva, ¿eh? Y consciente en todo momento de lo que somos como pueblos, ¿eh? Entonces, eso ha sido lo que es hasta el momento,
pero han habido retrocesos también. ¿Cuáles han sido los estancamientos que hemos tenido? Que no se ha no ha evolucionado la dinámica de representación de nuestros pueblos. Por ejemplo, los consejeros ADI, ellos teóricamente se tienen que referir solamente a lo que es las políticas públicas en los territorios, si bien es cierto, es muy importante eso, ¿eh? Pero a veces depende de la autoridad de turno o de los representantes de turno, a veces se reduce mucho la situación, ¿eh? Se reduce mucho y queda, incluso han habido años completos en que no han habido sesiones ADI, ¿eh? Nosotros lo hemos mencionado en el programa en distintos momentos, en distintos gobiernos. Entonces, siempre tiene que haber una parte de la comunidad, o sea, una, así como se tienen representantes en el gobierno, en el parlamento, en los municipios, en los gobiernos regionales, ¿eh? A través del voto popular, también, en el caso de nuestros pueblos indígenas, debiera haber habido una mayor evolución respecto a lo que es nuestra representación, ¿eh? De tal manera que hoy día debiera estar más fortalecida esta instancia. Y de hecho, hay un programa de la misma CONADI que se llamaba, ha tenido distintos nombres, ¿eh? Pero uno de los nombres era Fortalecimiento de la Sociedad Civil Indígena. Entonces, ¿qué quería decir eso en el fondo? Era un fortalecimiento del pueblo aymara, pero desde su organización propia, ¿se fija? Entonces, habían recursos públicos, plata, que era destinada para eso, pero pasados los años nos dimos cuenta que en vez de fortalecernos nos estábamos debilitando, ¿eh? Entonces surgen distintas iniciativas también en propósito de la defensa del territorio, ¿no es cierto? Por ejemplo, la Coordinadora Aymara de los Recursos Naturales, esa instancia que lideraba el pirata Richard Fernández, por ejemplo, en su momento. ¿Por qué surge esto? Porque nos dábamos cuenta que ni desde el Consejo ADI ni desde el Consejo Nacional Aymara había una acción, podríamos decir, permanente, persistente, sistemática, organizada, jugada, luchada, consciente, ¿no es cierto?, preparada para defender el territorio, ¿eh? A veces, y para qué decir del Consejo CONADI, del representante del Consejo CONADI, o sea, nunca participando en una defensa del territorio. Entonces surge un movimiento, por ejemplo, Nación Aymara también, que en su momento también se hizo un congreso nacional aymara en función de fortalecer esa instancia como una evolución de lo que somos como pueblo nación aymara, por decir algunos ejemplos. Entonces, en ese intertanto, en el 2007, surge también la Declaración Universal de los Derechos Humanos de los Pueblos Indígenas, ¿eh? Surge esa instancia, esta Declaración Universal de los Derechos Humanos de los Pueblos Indígenas, ya promulgada a nivel de la ONU, ¿eh? Y de la que Chile también votó para a su favor, ¿eh? Y de esa manera también eso se complementa con los demás instrumentos, ¿no es cierto?, jurídicos, porque estamos hablando de un ámbito político-jurídico que le va dando más forma, ¿no es cierto?, y mayor profundidad a lo que es nuestra existencia como pueblo. O sea, esto duele decirlo así, porque en el fondo, yo en distintos momentos de reflexión, por ejemplo, en algún momento me decían, hermano, me decían, pero nosotros no necesitamos ley, pues, no necesitamos reconocimiento, ¿por qué nosotros nos tienen que reconocer si nosotros somos ya desde siempre? ¿Se fija? Esa es la situación, ¿eh? Pero un proyecto minero, un proyecto, una cuestión que ingresa al sistema de evaluación ambiental, hay servicios públicos, entonces tiene que haber una forma de organizarnos jurídicamente para poder hacer frente a todos esos procesos, a lo que son, por ejemplo, las políticas de agua, las políticas de tierra, las políticas de alimento, ¿eh? Las políticas ambientales, las políticas de salud, las políticas de educación, las políticas de vivienda. O sea, nosotros obviamente tenemos mucho que decir en ese sentido. Entonces, la región de Arica Parinacota, en un nuevo aniversario, se ha hecho cargo de esto, ¿eh? Con hermanos y hermanas que han sido alcaldes, algunos y otros son alcaldes, concejalas, concejales, gobernadores regionales, consejeros y consejeras regionales, ¿eh? Se la han jugado para que se cumpla nuestra esencia como pueblo, aprovechando estas herramientas jurídicas que tenemos. ¿Cuál es la evaluación que tenemos? ¿Eh? ¿Estamos nota roja de 1 a 3? ¿O suficiente, así como ya raspando el 4? ¿O más o menos un 5? ¿O muy bueno un 6 o 7? ¿Eh?
usted dirá, amigo, amiga, ¿eh? Pero han habido, para nosotros, desde una, como programa, obviamente tenemos una perspectiva crítica al respecto, ¿eh? Está entre un 3,5 y un 4, es más rojo que azul la situación, lo hemos visto, lo hemos vivido, ¿eh? Hermanos, en distintos momentos, no estoy hablando solamente ahora, hermanos que se han hecho los lesos, ¿no es cierto?, que con su comportamiento, ¿no es cierto?, y que nosotros le hemos llamado en su momento serviles, llanaconas, ¿no es cierto?, filipillo, le decía otro hermano también a los gilatanacas, cuyacanacas, que no se la jugaban, ¿eh? Y eso está ya está en la historia, de quizás no está escrito en alguna parte, pero si alguien se anima a escribir, ¿no es cierto?, obviamente va a encontrar varios testimonios de este asunto. Entonces, eso es lo que ha venido ocurriendo, y obviamente si la misma región, si bien es cierto, se ha ido siendo más evidente nuestra cultura viva de nuestros pueblos, ¿eh? A través de las distintas acciones que la misma comunidad organiza en los distintos territorios, ¿eh? Se ha ido haciendo más consciente, y el mundo andino, el mundo indígena mueve la región con su trabajo, con su convicción, ¿eh? Con su sueño, con su esperanza. El mundo andino, el mundo indígena mueve toda la región. De tal manera que también nosotros, hemos visto que también la región, el territorio, el Chile como país, el Apiayala como territorio, el Collasuyo, el Tahuantinsuyo, como territorios ancestrales, y la humanidad, ¿no es cierto?, tienen que avanzar hacia lo que nosotros de alguna manera le hemos llamado así como una forma de conectar, ¿no es cierto?, el humanismo andino, pero que está conectado a los aspectos territoriales. Pero no podemos separar los elementos vitales con la esencia de nuestros pueblos: el agua, la tierra, el viento, el fuego, la semilla, la planta, la fruta, la hierba medicinal, la salud. Son temas esenciales. Somos pueblo medicina, ¿eh? Colla, en otro país, en Bolivia, por ejemplo, a los aymara no se le dice aymara, dicen los collas, ¿eh? El idioma de los collas es aymara, la lengua aymara. Acá somos pueblo aymara, pero colla es medicina, ¿eh? Somos, por eso se dice, somos pueblos productores de alimentos, de salud, de belleza, ¿eh? Entonces, y en ese contexto también ahora viene el 12 de octubre, que ya vamos a contar un poquito más, y en ese contexto también, cuando surge lo que se le llama el estallido social en el año 2019, muchos movimientos de nuestros pueblos indígenas en todo el territorio nacional, en todos los territorios, nos estábamos manifestando respecto a, justamente al incumplimiento del convenio 169, al querer imponernos una modificación en la ley indígena, cuando fue el segundo gobierno de Sebastián Piñera, me acuerdo que tuvieron que bajar esa consulta indígena al final, y así distintos momentos en que nuestros pueblos se la jugaron, lucharon. Hablábamos en su momento de las marchas 12 de octubre, en otros movimientos, con otras organizaciones de la comunidad en el ámbito ambiental, por ejemplo, la Coordinadora Regional de Medio Ambiente, por decir alguna instancia, ¿eh? Hablamos ya también de una asamblea constituyente, ¿eh? Para darle mayor integridad jurídica a lo que era Chile como realidad, ¿eh? Y salir de la constitución del 80, ¿eh? Como algo necesario. Eso lo planteamos en su momento en los distintos movimientos, en distintas jornadas, ¿eh? Entonces hay en ese sentido una conexión a otro momento clave también de este tiempo, que es el 18 de octubre, 18 y 19 de octubre, fecha del estallido social, donde nosotros como pueblo, y no somos negacionistas para nada, tampoco estamos de acuerdo que se le instale una estatua a Sebastián Piñera, ¿no es cierto? ¿Ah? A lo mejor con toda la valoración que le puedan tener de otros lados, pero encontramos impresentable que se puede entender que Stephanie Sheldrake vote a favor de un monumento a la Viera, para entender a Jorge Díaz Ibarra que haya votado a favor de un monumento a la Viera, realmente, bueno, deja mucho que desear, ¿eh? Que Luis Maya Valenzuela haya demostrado como una ambigüedad amarilla, ¿no es cierto?, al declarar un voto, ¿cómo se dice?, una abstención, se abstuvo de votar, ¿eh? No sé exactamente cómo votaron los senadores, ¿eh? Lo voy a dejar para otro momento,
pero nosotros no necesitamos políticos así, ¿eh? Que dicen representar al pueblo, a la comunidad, que quieren estar con los pueblos indígenas, con sus causas, ¿no es cierto? Pero a la hora de votar, votan por los opresores, pues, ¿eh? Y no solamente los opresores de nuestros pueblos, sino que los opresores del mismo pueblo chileno en su conjunto, ¿eh? Bueno, William, ¿qué te parece que vayamos a la música? Porque se nos está pasando la hora y también queremos compartir también otras informaciones complementarias. Adelante, por favor.

Ahí estaba la música también acompañándonos en esta jornada de día jueves 8 de octubre. Oiga, William, tenemos una convocatoria también, vamos también a compartir desde lo que es justamente esta fecha del 12 de octubre, ¿ah? La marcha del 12 de octubre, nada que celebrar, solo con autonomía y libre determinación el pueblo aymara logrará su desarrollo, dice este afiche, no sé si se está compartiendo. 534 años de mentiras, desigualdades y saqueo de nuestra Pachamama. Día de la resistencia indígena. Basta de atropellos. Desde la rotonda Tucapel, desde las 10 de la mañana, 12 de octubre. O sea, sería este lunes, la marcha del 12 de octubre, desde las 10 de la mañana, ahí hay que empezar a llegar a lo que es este espacio, que siempre se ha partido desde ahí, la marcha del 12 de octubre, ¿eh? Y la frase también, la reflexión es muy importante, decir, solo con autonomía y libre determinación, ¿eh? Eso que hoy día, que este mes de septiembre, octubre, está muy en cuestionamiento respecto a Chile como propiamente tal. Chile está actuando con autonomía, con libre determinación, ¿eh? Y los reflexiones han salido que no, por frente a lo que es, en este caso, Estados Unidos, ¿eh? Incluso desde el punto de vista económico a otras instancias como la Unión Europea, China, Canadá, ¿no es cierto?, por decir algunos países que están interviniendo fuerte en el país, cuando en un contexto también de gobiernos, ¿ah? Así como en su momento gobernar era educar, bueno, en Chile gobernar ha sido privatizar, ha sido concesionar, y obviamente todo esto también, y este último gobierno, gobernar es mentir, ¿no es cierto?, es traicionar al país. Bueno, en ese contexto también, nosotros como pueblos, ¿eh? Algo que nos reconoce el mundo a través de sus acuerdos internacionales a nuestros pueblos es la autonomía y la libre determinación. Esto, cuando sale una legislación al respecto, nacional o internacional, aunque se vaya en una frase o en dos frases, pero es muy importante que en este caso, nuestros propios pueblos tengan la capacidad de tener esta convicción, ¿eh? Y ese es el trabajo también que nosotros como pueblos también, a través de la asistencia programa, queremos también que salga, ¿eh? Unos pueblos originarios, ancestrales, indígenas, fuertes, ¿eh? Con una fuerza de lo que habla miles de siglos, miles de años de historia, ¿eh? Y no una historia pasada, sino que una historia que está delante nuestro, ¿eh? Para apoyarnos. Bueno, también habíamos quedado de dar un comunicado nacional e internacional que ya salió, lo veníamos conversando también. Dice: sesión especial sobre doctrina del descubrimiento, Arica, Chile, días 29 y 30 de octubre de 2026. 1. Comunicamos a la comunidad nacional e internacional que los días 29 y 30 de octubre de 2026, o sea, estamos hablando miércoles y jueves, si no me equivoco, ¿o no? No, jueves y viernes, ¿eh? Jueves y jueves 29 y viernes 30 de octubre, en la ciudad de Arica, Chile, realizaremos una sesión especial sobre la doctrina del descubrimiento, que tiene por objeto elaborar y adoptar la documentación histórica y actual para su presentación en la Cumbre Iberoamericana de los presidentes y presidentas en Madrid, España, evento que se realizará los días 4 y 5 de noviembre de 2026. 2. Dice: la sesión especial sobre la doctrina del descubrimiento es la continuación de la implementación de la declaración y plan de acción adoptada en la Cumbre Internacional de la Doctrina del Descubrimiento que realizamos las organizaciones de los pueblos indígenas del continente, basado en el principio y el derecho a la libre determinación, en el mes de mayo de 2026 en la Ciudad de México. 3. La elaboración de la documentación será la herramienta para la interpelación al Rey de España
al gobierno de España al Vaticano por sus responsabilidades históricas en la aplicación de la doctrina del descubrimiento y a los gobiernos latinoamericanos por la continuidad de dicha política que causó daño a los pueblos indígenas, hechos constitutivos de crímenes de lesa humanidad y que permanecen en completa impunidad. 4. Valoramos las declaraciones e interpelaciones que ha formulado la señora Claudia Sheinbaum, presidenta de México, al rey de España Felipe VI y al gobierno de España por su responsabilidad en la relación colonial hispana con los pueblos indígenas y la aplicación de la doctrina del descubrimiento. 5. Invitamos a todas las organizaciones de los pueblos indígenas del continente a participar activamente en la sesión especial de la doctrina del descubrimiento, considerando que somos los afectados e interesados en la aplicación y consecuencias sobre esta doctrina del descubrimiento y la debida reparación al daño causado, y que depende de nuestros respectivos compromisos permanentes con nuestros derechos colectivos vulnerados. 6. Reiteramos que la convocatoria, la realización y el costo económico en todos sus ámbitos de la sesión especial sobre la doctrina del descubrimiento está guiado por el principio y el derecho a la libre determinación, superando el tutelaje, las relaciones de domesticación y colonialismos, el clientelismo y otras prácticas que han atomizado las legítimas actuaciones indígenas. Esta nota dice: Coordinación Continental sobre Doctrina del Descubrimiento, Ocango y Camán, Consejo de Todas las Tierras, Antonio Baita, Villayala, Arica, Parinacota, Margarita Gutiérrez Romero, Coaime Vinajel, Pueblo Ñajú, Pascual de Jesús González, Mulcoy, Pueblo Tiki, Aide Girón Sánchez, Centro Cultural Tezantit, Pueblo Nahuatl Pipil, y Eve Reyes Aguirre, Tona Tierra, Embajada de Pueblos Indígenas, Pueblo Iscaloteca. Ese es un comunicado para esta actividad que va a ser a fines de octubre. Y bueno, importante también que reflexionar sobre esto. Hay hermanos como el hermano Antonio que ha ido, fue, me parece, a México, a ese encuentro en mayo. Es importante que estos temas se conversen en comunidad, ya sea a través de los ámbitos comunicacionales, como son los programas de radio. Siempre hemos tenido una agenda abierta acá en el programa para las personas que quieran comunicarse. Indudablemente que estos temas requieren una participación y una legitimación también desde el punto de vista colectivo y también desde el punto de vista cuantitativo y cualitativo, si se quiere decir, como decíamos, en un contexto de dar fuerza a cada acción que hagamos, como se ha dicho, la organización a nuestra fuerza, y ese ha sido uno de los desafíos que nosotros tenemos frente a representaciones, como hemos dicho que hemos tenido nosotros en distintos espacios, como el Consejo CONAI en su momento. Ahora mismo, ¿no es cierto?, un trata que está trabajando para la minera y ahora es consejero con nadie, ¿sí?

año, ¿no es cierto?, desde su ya varias agrupaciones que participan en este carnaval infantil, ¿ah? Así que saludar a todas las agrupaciones que van a ser parte de este lanzamiento este día sábado, este sábado, ¿ah? 8, 9, 10, 10 de octubre, desde las 15 horas, ¿ah? Ahí en el, ¿cómo se llama? Frente a la catedral, ¿ah? Frente al edificio Plaza, ¿ah? Ahí a la Plaza Colón, ahí está, va a ser el epicentro de la cultura, uno de los epicentros, porque varias actividades este fin de semana igual, ¿ah? Mañana vamos a entregar más detalles, ¿ah? Así que, pero indudablemente que este lanzamiento del carnaval infantil forma parte de una acción intergeneracional, ¿ah? Que se ha gestado desde las propias organizaciones, en este caso de la Confraternidad de Baile de Animín de Samampi, ¿ah? Que ya son varias versiones del carnaval infantil, e incluso niños, niñas que han estado hasta en el vientre materno, ¿no es cierto? Después han ido bailando, ahora son ñustas, incas, dirigentes, algunos de sus agrupaciones, ¿ah? O las famitas también, los papitos. Entonces, hay un trabajo intergeneracional que indudablemente se va a ver reflejado, ¿no es cierto? O que se ve reflejado en esta instancia, y nosotros le damos la importancia porque son las nuevas generaciones, ¿no? Las que se le está también generando desde los mayores, ¿no es cierto? Desde las instancias mayores, se está generando instancia para las nuevas generaciones, ¿no? Y esto es muy importante, muy vital, ¿no? Porque este mes de octubre viene otra actividad también de la Federación de Infraestructura, el 24 de octubre, ¿no? Pero este lanzamiento que estamos hablando del canal infantil va a ser este sábado 10 desde las 15 horas, ¿eh? Bueno, nos despedimos porque ya estamos la hora, así que nos reencontramos mañana. Un gran y fuerte abrazo, Pacha. Jayaya, Jayaya. Arica.

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3: Las 3 de la tarde, con un minuto.
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2: Las 3 de la tarde, con 57 minutos.
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2: Las 4 de la tarde con 10 minutos.

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1: Le indica la hora.
2: Las 4 de la tarde, con 56 minutos.
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1: Le indica la hora.
2: Las 5 de la tarde, con 58 minutos.
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1: Le indica la hora.
2: Las 6 de la tarde, con 58 minutos.
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0: Hola, ¿qué tal? Buenas tardes, bienvenidos a tu programa Munat Marcasa, aquí en la 94.9 Radio Frecuencia Tropical. 7 de la tarde con 2 minutos, 7 de la tarde con 2 minutos.
1: Las 7 de la noche con 2 minutos.
0: Yo, oiga, nunca supe o había sabido que cuando hay sol dicen 7 de la noche. Otra vez, a ver, otra vez.
1: Las 7 de la noche con 3 minutos.
0: No, será las 7 de la tarde con 3 minutos. 7 de la tarde con 3 minutos. Hoy justamente se celebra en Las Peñas, ¿sabes? Seguramente ya llenazo total allá en Las Peñas, caminando todos los devotos. Con cuidado, hágalo con cuidado. En el pueblo de la estancia de Surapalca, ¿qué estará pasando? No hemos sabido nada, no sé si hay alferado, en fin. Así que bueno, celebren lo bonito el día de hoy, jueves 8 de octubre, saludando a todos quienes están de cumpleaños, quienes están de santo. Comenzando el programa del día de hoy, ya hemos pasado la mitad de semana, mañana viernes. Hoy, desde hoy se están portando mal muchos, ¿eh? Desde hoy, jueves. Arrancamos el programa del día de hoy. ¿Cómo están ustedes, amigos de sector carretera, sector centro, sector línea de la comuna de General Lagos? Sí, señor, ¿cómo están ustedes? Arranca el programa.

7 de la tarde con 8 minutos, 7 con 8 minutos, día jueves 8 de octubre. ¿Qué es lo que pasa con este mes en cuanto a celebraciones? Ya hablamos de celebraciones de fiestas patronales en nuestra querida comuna de General Lagos hace años atrás, hace muchos años atrás. No es que yo sea viejo, no. Tuve la oportunidad de ir a tocar como músico, como laquita, a la estancia de Surapalca. No recuerdo el alperado, pero se celebró una buena fiesta, con mucha fe, con mucha devoción. Y luego, años más tarde, supe que esta fiesta patronal se trasladó a Arica y de ahí se quedó en Arica. Mal hecho, en mi opinión, mal hecho, porque esta fiesta hay que celebrarla en el lugar de origen. Así es que Alperao, que esté comprometido, ojalá pueda retornar esta festividad a la estancia de Surapalca, sector Línea, de la familia Flores. Sí, ahí donde debe celebrarse. Bueno, esperemos que si está celebrándose aquí en Arica, que lo hagan bonito, ¿ya? Que lo hagan bonito y con mucha fe, con mucha devoción, porque aquí en Arica, en la ciudad, es todo más cómodo, más rápido. El grupo ya no hay que pagar el traslado de Arica hasta Surapalca, no hay que pagar el traslado, no se paga el traslado del personal quien va a atender al público, a los invitados, no se va a hacer un escenario allá en la estancia. Bueno, hay mucho ahorro, entonces para ello es fácil, pero tiene que ser como debe ser, con sacrificio, con fe, con creencia, con todos aquellos milagros que tal vez transmita este santo o santita de la estancia de Surapalca. Así que saludo para la familia Flores, quienes son allá. A ver, Panchito Flores, ex concejal de la comuna de General Lagos, Alejandro Flores, don Porfirio Flores y mucha gente que son de ese lugar, son nacidos y criados en esa estancia, sector Línea. Pero lamentable lo que está sucediendo. Si es que sí, se sigue celebrando aquí, es todo más cómodo. ¿Quién lo haría? ¿Quién no recibiría una fiesta así ahorrándose un par de pesos? ¿Qué hay que celebrar? ¿Qué más hay que celebrar en octubre? Dice, 12 de octubre, nada que celebrar. Solo con autonomía y libre determinación, el pueblo aymara logrará su desarrollo. Hace 534 años... es decir, 534 años de mentiras, desigualdad y saqueo de nuestra Pachamama. Eso es muy cierto, ¿eh? Eso no nos habían contado cuando nosotros éramos niños. Éramos niños, yo bueno, niño hace poquito, sí, así. Pero no nos habían contado, lo pintaban lo bueno de Cristóbal Colón, que aquí, que allá, que reunió el oro, el tesoro de la reina, el rey allá en España, y luego crearon o fabricaron estas tres carabelas, la Niña, la Pinta y la Santa María. Oye, me acuerdo de memoria. Oye, en serio, ¿cómo nos mintieron? 534 años de mentiras, desigualdad y saqueo de nuestra Pachamama. Día de la Resistencia Indígena. El 12 de octubre se van a juntar en la rotonda Tucapela a las 10 de la mañana. Basta de represión. Usted sabe que en el sur, aquellos grandes magnates, millonarios, expresidentes, usted lo sabe, todo el mundo lo sabe. La economía, llegar a un cargo importante político, se requiere bastante, o sea, ellos, a ver, ¿cómo le puedo decir? Ganan tremendos sueldos. Entonces, ¿qué hacen con esa plata? ¿Sabe cuánto gana un presidente, un diputado, un senador? ¡Ay, en serio! ¿Usted qué cree que gana el sueldo mínimo? Ah, que todo obrero ganámonos. ¿Cuántos son? ¿500 y tanto? ¿O subieron a 600? La verdad es que no tengo idea. Como uno es particular, entonces no. Pero también hay que serle, no sé, pues, grandes economistas, políticos, expresidentes, son dueños casi gran parte del sur de Chile.
Y así fueron también quienes llegaron aquellos años, hace 534 años, un 12 de octubre de 1492. ¡Cómo no mintieron! Oiga, ¿cómo me acuerdo la fecha? Yo estudié hace muchos años. No tanto. Ya 12 de octubre del año 1492 nos hacían dibujar la pinta, la niña y la Santa María, un retrato de Cristóbal Colón, aquel marinero que gritaba ¡tierra a la vista, tierra a la vista! Y esa tierra ya estaba poblada. Aquellos quienes radicaban en estos lugares, los incas, los mapuches, los aymaras, los quechuas, fueron masacrados, instalando su cruz, mostrando la Biblia. Aquellos quienes vivían económicamente, pero súper bien, grandes ingenieros sin ir a la universidad, grandes descubridores, grandes agricultores sin haber ido a la universidad, solamente ellos se guiaban por la naturaleza, por el tiempo, por el clima. No había estaciones, no se conocía como invierno, verano ni nada. Solamente ellos sabían cuándo se cambiaba el clima, el tiempo, cuándo era más cálido, cuándo había sol, cuándo era época de lluvia. Entonces ahí ellos ya sabían que llegaba la primavera o fin, empezaban a sembrar. Ellos sabían, los incas, quienes radicaban aquellos años, cuando llegó este señor de apellido Colón. Luego se instaló en una parte de esta tierra morena, Latinoamérica, y llevó la voz, se devolvió hacia España, che. Nadie, ya. Y pasó la voz a la reina y mandaron los tremendos ejércitos. Trayendo plagas, trayendo algún tipo de animales, algún tipo de muchas cosas trajeron. Y no solamente trajeron, se llevaron todo el tesoro. Usted sabe, conoce la historia. Entonces, vivimos engañados. Y ahora, ¿cómo se puede hacer para revertir esto? No bastan 534 años. Pero ahora la gente se ha dado cuenta. Nada que celebrar el 12 de octubre. ¿Se ha dado cuenta o no? Nada que celebrar, de verdad que sí, ya no se celebra, en los colegios ya no piden que 12 de octubre, los niños ya están al tanto. Se llevaron el oro de todo el Perú, de todo Bolivia, de Chile, querían masacrar a Chile, pero nuestros araucanos mapuches se resistieron, llegando a antiguamente, o sea, antes que Bernardo O'Higgins y todo eso, ya los mapuches ya habían peleado. Luego viene ya la independencia a cargo de los grandes de esta parte, de esta tierra morena. Así es que nada que celebrar. ¿Qué hay que celebrar el 12 de octubre? Bueno, lo bueno es que es feriado. No se celebra nada, se celebra un día de descanso, más que descubrimiento de América. Que nos mintieron, nuestros profesores nos mintieron. Quiero saludar a toda la gente que está en la sintonía nuestra, allá en la comuna de General Lagos, en nuestros valles de Arica, la carretera de Azapa, Yuta y Pampa Concordia, y toda la gente morena nuestra querida de Arica. Nuestro norte, usted sabe que está compuesto por gente aymara, gente quechua. ¿Hasta dónde? A ver, hasta Calama. De Calama para allá ya, bueno, descubrimiento América. Son españoles. De Calama para acá, somos todos morenos. Nuestra querida tierra morena, nada que celebrar. Me habían pedido un temita mientras estaba transmitiendo en vivo. Me dijeron, ¿sabes? Desde Calama, justamente, desde Toconce. Juanito Mamani, oye, gracias por la sintonía. Radio Frecuencia Tropical 94.9 SPA. Ese es el dial, esa es la señal en línea. Aquí está Boquita de Caramelo.

0: So, a ver el tema, oiga, se cortó ahí sin previo aviso, ¿ah? No. 7 de la tarde con 21 minutos, el sol está potente afuera.
1: Las 7 de la noche con 21 minutos.
0: Sí. Oiga, señor secretario, salga para afuera y vea el sol. ¿Cómo va a decir noche? 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Como dijo el chino, todo palato. Quiero saludar a la comuna de General Lagos, o sea, especialmente la municipalidad, con su alcalde, don Alex Castillo Blas, siempre avanzando por la comuna. Ya se está trabajando, me han contado, con respecto a la electrificación para la nuestra querida comuna, sector línea. Primeramente sector línea, luego vendrá también primeramente sector carretera, ahí está, me equivoqué, ¿ya? Y luego vendría sector línea, me dicen, sector línea por ahí, pero quién sabe, con esta autoridad que tenemos ahora, el gobierno regional, tal vez pueda agilizar este trámite, que también se pueda conectar a la red eléctrica el sector línea, luego sector centro, que es muy complicado sector centro. Se requeriría un gran kilometraje de cable y el costo económico sería bastante. Pero con todos estos intentos, estos proyectos que fueron fallidos en anteriores gobiernos municipales, se hubiera ya qué tiempo instalado y ya la comuna tendría que tenerlos. Vivimos engañados, trámites que no se habían hecho, lo habían ocultado, pero todo sale a la luz. Pero ya, eso hay que dejarlo al pasado y nosotros ahora sí, aquellos ganaderos que están todavía esperando con esa paciencia de la gente ganadera de tener la luz las 24 horas del día. Usted sabe que en el día allá en la comuna hace un calor intenso que el sol llega a quemar. Imagínense, estamos a 4.200 metros sobre el nivel del mar, es decir, tenemos el sol un poquito más cerca, 4.200 kilómetros, oiga, de altura para llegar allá. Hay que tener pulmón y el sol está más cerca.

cerquita, un poquito más cerca que en Arica. Por eso la gente allá es morenita, el sol quema bastante, el frío quema bastante. Pero a mí me gusta la mujer con su mejilla, con una manzanita roja. Se ven lindas, en serio. Así que saludo para todas las mujeres de la comuna de General Lago. Para todas las mujeres, las Warmi, las Tabacos, las Emilias, las Avichas igual. Saludo para todas ellas, ¿ya? Me están pidiendo a través del fono WhatsApp de Munat Marcasa. Es el más 569-8201-7304. Ahí me escribe nomás. Me escribe, me pide un saludito o me envía un audio. Se lo sacamos al aire aquí, ¿eh? No hay problema, se lo sacamos al aire. No tenga vergüenza. No sea sinvergüenza, ¿sí? No tenga vergüenza y sacamos al aire su saludo, ¿ya? Tenemos problemas, ¿sí?, de transmitir a través de la 95.5. Don Hipólito tiene un problemita, es por eso no hemos salido hace ratito para la comuna a través de la señal de 93.5. Pero sí, usted puede conectarse con nuestra señal que sale a todo el mundo, que es Radio Frecuencia Tropical 94.9 SPA. Ahí nos escucha en todo el mundo. Él es mi gran amigo, Williams Enrique, el Osito Pardo.

Quiero saludar a Hipólito Onofre Flores, director de la radio 93.5. Oiga, quiero saludarlo en forma especial, se ha preocupado bastante de su emisora ya, la 93.5. A ver, vamos a enviarle un audio, si no nos está escuchando, a Hipólito Onofre Flores, tremendo director, quien también ha tenido la gentileza de enlazarnos ya hace unos meses atrás con respecto a la transmisión de este programa y salir al aire allá por la 93.5. Luego hay problemas y ahí quedamos, pero como yo le he dicho, usted puede conectarse, a través de nuestra señal Radio Frecuencia Tropical 94.9 SPA. Ese es Radio Frecuencia Tropical 94.9 SPA. Bueno, vamos a buscar luego, le vamos a enviar un audio a Hipólito Onofre Flores. Se está implementando una radio totalmente profesional, grandes maquinarias en cuanto a computación, en cuanto a micrófonos, en cuanto a estudio, en cuanto a la parte estructural, bastante. Una radio muy moderna en ese lugar, en el pueblo de Bisbira. Así que gracias por el apoyo que nos brindó hace unos meses atrás. Pero nosotros como radio también estamos saliendo al aire a través de la 94.5, la cual, se lo he dicho, los sobrinos, los hijos, los nietos, enséñele a sus abuelitos a sintonizarnos por Radio Frecuencia Tropical 94.9 SPA. ¿Ya? Así nos va a escuchar a través del celular, y luego se conecta un parlante, en fin, y nosotros le enviamos saludos a todo sector línea, sector carretera y sector centro. ¡No sufra, corazón! Se lleva esta canción. Ellos son los capos, igual que yo.

0: noche. Me equivoqué. 7 de la tarde. 7 de la tarde.
1: Las 7 de la noche con 39 minutos.
0: 7 de la tarde con 39 minutos. Usted está totalmente equivocado, señor secretario. ¿Cómo se puede cambiar eso, oiga? Ya, oiga, quiero saludar a nuestro querido amigo Hipólito Nofri y enviarle un saludito. Ahora le estamos enviando un audio. Ya, a ver. Un audio para Hipólito Nofre. Saludos muy cariñosos, cordiales de este programa. Ayer tuve la oportunidad de recibir un llamadito del director, tremendo director de su radio 93.5. Ya ha implementado totalmente todo lo profesional, tremendos equipos. Así que saludos cariñosos y gracias por el tremendo apoyo, por enlazarnos hace unos meses atrás. Luego ya hay un tipo problema técnico para conectarnos, pero de igual manera un tremendo saludo para quien nos apoyó mucho tiempo en sacarnos al aire a través de la 93.5 allá en Viviri, para toda la comuna de General Lagos. A través de esa señal llegamos hasta Bolivia y Perú. Así que saludos para ti, tremendo amigo, ex compañero de curso, colegio de Viviri, Hipólito Nofre. Ya 20 minutos nos separan de las 20 horas. Quiero saludar a don Wilson Vega. Saludo para él, don Wilson Vega y toda su familia. Me están pidiendo también a través de la señal en línea desde Villa Blanca, sector Colchane, donde le celebran al bofedal en su día. ¿Cuándo es el día del bofedal? Ahí luego me envían a... para la familia Chayapa, allá en Villa Blanca. Esta canción para la familia Chayapa, allá en Villa Blanca, comuna de Colchane.
2: Cantando Andy.
0: Palomita Blanca, del grupo Génesis. Saludos para el pajarito loquito.

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Oiga, quiero saludar a todos quienes están de cumpleaños, quienes se van a casar, quienes se van a suicidar. Sí. Porque luego se convierte en matricidio, ¿eh? ¿Por qué no me llaman al teléfono de la radio? Les he dicho, cuando esté en el aire, no llamen. Llamen cuando esté desocupado, cuando esté tocando la música. Como dijo Carlitos Moyo, tocad la tima. Oye, tengo un amigo más motoso. Y se cree vivo. Carlitos Moyo, Martillo Grande y Clavo Chico. Saludos para Don Félix, ¿eh? Don Félix, tremendo tarquero. Ya, esta canción se llama Pórtate Bonito con Delirio.

0: 7 de la tarde con 50 minutos, 7 con 50 minutos. ¿Y qué dice mi secretario?
1: Las 7 de la noche con 50 minutos.
0: Oiga, te dije otra vez, sale al patio y ve el sol. Está la noche.
1: Las 7 de la noche con 50 minutos.

0: corazón se llama esta canción. Y queremos ya en la parte final saludar a todos quienes estuvieron en la sintonía de este programa del día de hoy. Oiga, cualquier llamado el día de hoy, pero ¿por qué no llaman a la mi teléfono, oiga, celular colapsó? Todos llamando aquí. Hoy se casa en mañana Katari y Karin. Katari, Jorge Katari y Karen se casan el día de mañana. Yo no entiendo. Yo entiendo por qué. Si el casado y el convivir. Yo me juntaría nomás. Y voy a hacer lo mismo que el casado. Vaya a pasar la misma rabia. Que hay que pagar la luz, el agua, el internet, que lléveme para allá. ¡Es lo mismo! ¿Que por qué no llegaste a tiempo? ¿Qué te pasó? ¿Dónde te quedaste? El casado y el conviviente hacen lo mismo. Con la diferencia que el casado tiene un papel firmado. Más compromiso. Las reglas, si hay hijos, tení que pagar después de la separación. Jorge Katari, no firmé ni un papel. Mejor júntate, conviviendo nomás, como decían nuestros abuelos. Júntate y prueba. Si te gusta, te casáis. Si no. No, pero en todo caso, un tremendo saludo para mi amigo Jorge Katari y la futura señora Karen, que mañana se casan a las 2 de la tarde con tremenda calor. ¿Cómo voy a pedir a esa hora que se vayan los invitados con tremenda calor? No, ya. Bueno, padrino de argolla, Roberto Noriega. Roberto Noriega, padrino de argolla. Oiga, Roberto dice que apellido Blas, pero no, oye, yo soy Blas. Ya, muy bien, nos estamos retirando ya en la parte final. Le vamos a dedicar una canción a Jorge Katari. Esta canción que se llama Te Amo. ¿Hasta cuándo dura esta canción que dice Te Amo? Un mes, luego divorcio.
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0: Oiga, no, en serio, saludo para Jorge Katari, su futura esposa Karen, que le vaya bonito. Que sea, no sé, pues, hasta el fin. Hasta cuando estemos viejitos. Así debe ser un matrimonio, pero casarse y separarse. Nada que ver, nada. Igual.

Muy bien, nos vamos, Giratas Cuyacas de la comuna de General Lagos. El último saludito para Carmencita Paco y Marcelino Mamani, allá en Estancia Boca Toma. Office Viri.

luego viene el 10, el 11 y el 12. No hay que celebrar. Será hasta el día de mañana, si Dios lo permite, con este programa Munat Marcasa. ¡Hasta mañana!

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1: Le indica la hora.
2: Las 8 de la noche en punto.
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4: Señoras y señores, esto es Voces que Informan. Hoy les voy a contar que el alcalde Orlando Vargas y el Consejo Municipal cumplieron la promesa de transformar la noche en día. El equipo de iluminación de la municipalidad puso manos a la obra e instaló potentes focos en la Lisera y en el Laucho. El encendido de las 32 luminarias representa una inversión de 32.233.000 pesos municipales.
5: Y ahora estoy viviendo en el hoy, contigo yo me siento un sexy boy, mírame dónde estoy.
4: Apenas cumplida la promesa, el alcalde Orlando Vargas invitó a la comunidad a disfrutar de las cálidas aguas del balneario más popular de Arica.
6: La gente va a poder bañarse de noche, nadie va a poder discutir que estamos haciendo la pega. Le doy los saludos y los cariños a la Carola Herrera, que con una cuadrilla estuvo trabajando 4 días intensamente para lograr este efecto de iluminación. Así que estoy muy feliz de eso, me voy contento a mi casa, deseo que estamos cumpliendo todos los compromisos que hemos prometido a esta ciudad. De esta manera hacemos mejor ciudad, oiga. Así que venga acá, váyanse de noche. Se viene el proyecto de iluminar la peña. También la vamos a iluminar para el verano, para que se vea linda. Arica siempre Arica, Arica está por ahí.
4: Porque los concejales y concejalas de la Municipalidad de Arica tienen la misión de fiscalizar en qué se invierten los recursos municipales. Escuchemos a la concejala Susan Vega, a la concejala Jacqueline Boero y al concejal Víctor Sepúlveda.
7: Es una iluminación total, completa de la playa, y eso viene a dar seguridad, ¿cierto? Un ambiente familiar, así que estamos muy contentos porque esto viene a incrementar también el turismo y preparándonos para lo que va a ser el verano, ¿no? Ya lo estamos adelantando, Arica siempre ha estado ahí adelantando el tema del verano, así que estamos muy contentos por eso y a seguir trabajando por la ciudad.
8: Nosotros tenemos Arica todo el año por su clima y ya aquí en Arica empezó el verano hace rato, así que maravilloso, está la playa llena de gente desde muy temprano, así que muy contenta y sobre todo ahora que está iluminada, eso le brinda mucha seguridad a todos.
9: Las buenas iniciativas se celebran, se aplauden y se acompañan. Es por eso que el día de hoy estamos aquí en el encendido de las luces, la iluminación para la playa La Lisera. Hay mucha familia y mucha gente, así que estamos súper contentos por esta buena iniciativa.
4: Ahora vamos a escuchar a un vecino que vive en calle Lastarria y que fue a La Lisera a ver cómo la noche se hizo día. Escuchemos al maestro de artes marciales y consejero regional, Nino Estay.
10: Encuentro que está muy bien y perfecto. Los agradecimientos a la municipalidad, ¿cierto?, al alcalde, a todos, por esta gestión que fue muy buena.
4: Ojo, que la municipalidad de Arica, en octubre de este año, comienza la instalación de luminarias camino a las pesqueras y en la avenida Máximo Lira. En noviembre viene el mejoramiento del alumbrado público en los industriales 1 y 2 y en Santiago Arata. Como si fuera poco, amigas y amigos, les quiero recordar que comenzó la instalación de potentes torres de iluminación en el estadio de los viejos crack en la avenida Renato Roca. Es todo por ahora, en cualquier momento volvemos con más Voces que Informan. Chao.
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1: Le indica la hora.
2: Las 8 de la noche con 58 minutos.
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